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6: Son las 8 de la noche. 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

0: son las 9 de la noche. 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

0: son las 10 de la noche. 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
1: 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Son las 11 de la noche. 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
1: Es la 1 de la mañana. 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
0: Son las 2 de la mañana. 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

Son las 3 de la mañana. 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

0: Son las 4 de la mañana. 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

0: Señores, aquí estamos acompañándolos en esta mañana en cómo amaneció Neiva de Tropicana, la más bacana, bacanísima, en este lunes. ¿Qué tal? ¿Cómo me les va? Buenos días, Neiva. Buenos días a todos los oyentes en el departamento del Huila, en Colombia. Y bueno, en todos los departamentos donde llega nuestra señal de Tropicana. Por ejemplo, en el departamento del Cauca, en el departamento del Caquetá, en el departamento del Tolima. Ahí están activados con Tropicana, la más bacana, bacanísima. Y bueno, aquí en Neiva, en todos los barrios, en todos los corregimientos, en todas las veredas, estamos acompañándolos con toda la alegría de cómo amaneció Neiva de Tropicana. La dirección y programación a cargo de Néstor Hoyos. Nico Vázquez por acá acompañándolos en esta primera hora de información. Hoy es lunes, ya estamos al lunes 28 de septiembre. Se acabó septiembre, ya viene en camino octubre, Dios mío. 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
1: Muy bien, son las 4 de la mañana, 6 minutos en Tropicana, 4-6.
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1: Llegamos a las 4 de la mañana, 9 minutos en Tropicana, 4-9.
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1: Avanzamos en este lunes, mis amigos, buenos días. Son las

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1: Avanzamos en esta mañana, son las 4 de la mañana, 4:18. 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
1: Muy bien, yo escucho, veo y comparto Tropicana. Son las 4 de la mañana, 23.

la zona rural del municipio de Colombia, Huila, pues se ha registrado el avistamiento de un venado colorado. Ya a presencia de este ejemplar, pues resulta destacable en la zona debido a que se trata de una especie poco común de observar. Noticia importante a esta hora con el tema de la fauna silvestre a través de Tropicana, la más bacana, bacanísima. Aquí estamos en Cómo Amaneció Neiva de Tropicana hoy en este lunes. ¡Bienvenidos!

0: rico.
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2: Toda la información está a través de Tropicana, la más bacana, bacanísima. ¿Qué ha pasado en Neiva, en el departamento del Huila, y durante este fin de semana? Se lo contamos a esta hora a través de Tropicana, en cómo amaneció Neiva. Recuerden que ustedes nos pueden enviar sus denuncias, sus quejas, sus reclamos al 317-2600-983. Miren, hay un avistamiento de un venado colorado, así se le conoce, en zona rural del municipio de Colombia, Huila.

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1: El vallenato suena en Tropicana. Son las 4 de la mañana, 30 minutos.
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1: Es la más bacana, se llama Tropicana, son las 4 de la mañana, 34, hoy es lunes. Bienvenidos, 4:34.
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1: La más bacana se llama Tropicana, son las 4:37. 4:37.

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1: Yo escucho, veo y comparto Tropicana con los buenos días. Son las 4 de la mañana 41. 4:41.
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1: Es la más bacana, se llama Tropicana. A esta hora, con toda la información, las noticias de Neiva, del departamento del Huila y de Colombia. A esta hora, para que ustedes estén bien informados, qué pasa, qué ocurre, qué es noticia, qué es tendencia en Neiva, en nuestra ciudad y en el departamento del Huila. Miren, muchísima atención, porque el ministro del Interior, Rodrigo Lara, celebró la neutralización en Tello Huila de Miguel Guzmán, alias Robinson Gutiérrez, cabecilla de la segunda Marquetalia, señalado de liderar extremados de extorsión y participar en el magnicidio de Miguel Uribe Turbay. Ya el alto funcionario, pues, reconoció el trabajo del Ejército Nacional, felicitó al ministro de Defensa, a José Javier Mora, y destacó la determinación de la administración del presidente Abelardo de la Espriella en la lucha con los grupos armados ilegales que afectan la seguridad en el sur del país. La información, las noticias en Tropicana, la más bacana, bacanísima, en este último lunes del mes de septiembre. Se nos fue septiembre, Dios mío.
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1: Muy bien, avanzamos en esta mañana. Son las 4 de la mañana, 46 minutos en Tropicana.
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1: ¡Que no se le vaya a hacer tarde! ¡Buenos días! 4 de la mañana, 50 minutos en Tropicana.

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1: Estamos al aire en Tropicana, la más bacana, bacanísima. Son las 4 de la mañana, 55.

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0: las 5 de la mañana. 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
2: Muy bien, la información, las noticias de Neiva, del departamento del Huila y de Colombia, se las contamos a esta hora en Cómo Amaneció Neiva de Tropicana en nuestra segunda hora de información. Miren, este fin de semana se presentó un grave accidente donde 4 ciudadanos venezolanos, entre ellos 2 menores de edad, resultaron lesionados tras ser atropellados por una camioneta en el sector de la carrera 15 con calle Segunda. Esto en inmediaciones del barrio Quebraditas, aquí en la ciudad de Neiva. Al parecer, el conductor dio positivo en grado 3 de alcoholemia en nivel más alto. Pues entre los heridos está un niño de 10 años que sufrió graves lesiones en ambas piernas y también en su cadera, y debido, o más bien fue intervenido de inmediato a un centro asistencial para ser atendido. Pues también resultaron lesionados otros menores, uno de 14 años, la madre de los niños de 30 años y un hombre de 25 años. Pues el caso es investigado por las autoridades y será puesto en conocimiento de la fiscalía. La información, las noticias a través de Tropicana, la más bacana, bacanísima.
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1: Recuerden que a las 6 de la mañana llega nuestro devocional. Primero, Papito Dios en Tropicana. Son las 5 de la mañana, 7 minutos.
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1: Escucho, veo y comparto Tropicana en este lunes, 5 de la mañana, 10 minutos.
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1: ¡Estamos en esta segunda hora, 5 de la mañana, 15 minutos!
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1: No se le vaya a hacer tarde. 5 de la mañana, 17. Buenos días, Neiva.
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1: Muy bien, avanzamos en esta mañana. 5:20 minutos. 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
1: Ya llegamos a las 5 de la mañana, 24 minutos, 5:24.
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1: Muy bien, la información de Neiva y del departamento del Huila se la contamos a esta hora en cómo amaneció Neiva de Tropicana, la más bacana, bacanísima. No olviden su reporte, qué pasa, qué ocurre en su cuadra, reporte, fotografía, lo puede enviar con todo el gusto al 317-2600-983. Mire, mucha atención porque la Secretaría de Paz y Derechos Humanos de Neiva entregó un nuevo parque infantil en el barrio Falla Bernal, como parte de las acciones dirigidas a fortalecer la integración comunitaria y la reconstrucción del tejido social. La iniciativa, enmarcada en los planes de retorno y reubicación, busca ofrecer espacios para el aprovechamiento del tiempo libre y la recreación de niños, niñas, con familias también víctimas del conflicto armado. Pues la administración municipal anunció que próximamente entregará otros dos parques infantiles en el corregimiento del Caguán y en el barrio Las Palmas 1. Muy bien, la información a esta hora en cómo amaneció Neiva de Tropicana.
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1: Muy bien, avanzamos en esta mañana 5:35.
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1: Aquí estamos saludándolos en esta mañana con los buenos días. ¿Cómo están? 5:39.
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1: Tropicana, la más bacana, bacanísima, informándolos a esta hora todo lo que pasa en Neiva, en el departamento de Huila y en Colombia en este lunes, inicio de semana, último lunes para finalizar este mes de septiembre. Miren, muchísima atención porque fue capturado un hombre en Paicol quien era buscado por feminicidio. La víctima era su prima. Pues tras varios años de seguimiento y recolección de material probatorio, funcionarios de la Seccional de Investigación Criminal Sijín, en coordinación con el Cuerpo Técnico de Investigación CTI de la Fiscalía, hicieron efectiva una orden de captura contra un hombre requerido por el delito de feminicidio. La diligencia judicial se materializó en la vereda Matanza del municipio de Paicol, esto en cumplimiento de una orden judicial emitida dentro del proceso investigativo. Pues de acuerdo con la investigación, los hechos ocurrieron el 12 de diciembre del año 2021, esto en zona urbana de Paicol, donde el hoy capturado habría llegado hasta la residencia de su prima y presuntamente habría intentado accederla carnalmente. Esta es la información a través de Tropicana, la más bacana, bacanísima. En esta mañana yo escucho, veo y comparto Tropicana.
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1: Todas las noticias están aquí en Tropicana, la más bacana, bacanísima. Aquí estamos en Cómo Amaneció Neiva, 5:46.
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1: El gran Vicente Fernández, aquí está en Tropicana. Nos estorbó la ropa, 5:50 minutos.
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1: Un cafecito a esta hora escuchando Tropicana 553.
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1: Son las 6 de la mañana. 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

0: Ya son las 6:02 a.m. ¡2 minutos! ¿Cómo está la gente linda? ¡Feliz lunes! Dios me los bendiga. Un abrazo muy especial. Ya hoy 28 de septiembre del año 2026. Esto ya está en bombas, está flash, como diríamos por ahí. Un abrazo muy grande, muy especial para cada uno de los oyentes que se conectan a esta hora de la mañana, los que están con nosotros desde las 4 de la mañana también. Bendiciones para cada uno de ustedes. Recuerde que yo escucho, veo y comparto Tropicana. Los invitamos ya mismo para que a través de nuestro WhatsApp 317-26-00983 comiencen ya a reportarnos sintonía, algunas novedades en las diferentes vías, qué intersección semafórica hasta ahora no está funcionando, si hay alguna novedad en la ruta 45, ahí está nuestro WhatsApp totalmente disponible para que ustedes nos cuenten a través de, por supuesto, Notica de Voz. Vamos a saludarlos por aquí. ¿Qué dice?
1: Buenos días, Nico.
0: Hola.
1: Yo escucho, veo, comparto Tropicana, la más bacana, bacanísima.
0: ¡Macarlitos!
1: Feliz y bendecido día.
0: Un abrazo.
1: Dando sintonía desde el centro de Neiva.
0: ¡Epa! ¡Qué bueno, qué bueno! Dios me los bendiga. Florecita ya también por aquí reportando sintonía. Mi querida Luz, un abrazo. Jonathan dice buenos días desde España. Qué bueno, un abrazo, Jonathan. Dios me lo bendiga. A todos los oyentes a esta hora que se reportan, que dicen presente, presente. Con la emisora más bacana, bacanísima. Por aquí está Chavita acompañándolos. Ya luego de las 6 de la mañana se reúne el mejor equipo de la radio del sur de Colombia. Dice mi querido Jonathan que son yo desde las 7 a.m. en España. Un abrazo a mis amigos en el exterior también que nos escuchan desde la aplicación oficial y totalmente gratis de Tropicana FM. Recuerde descargar la Tropicana FM en su App Store y también en el Google Play para que la descargue y nos tenga ahí con usted 24/7, las noticias, los invitados, la buena música, las actividades, mejor dicho. Por aquí también nos está reportando sintonía Javier Caicedo, también desde España. Un abrazo muy grande, muy especial. Mil y mil gracias a cada uno de ustedes por estar en sintonía con La Más Bacana. 6:04 a.m. en esa buena mañana. Vamos a darle la bienvenida a nuestro director Néstor Hoyos, que a esta hora también se suma al equipo de trabajo de la emisora Más Bacana. Néstor, feliz mañana.
2: Hola, Chavita, muy buenos días para usted y para todos los oyentes de Tropicana. Oyentes y seguidores de Tropicana en este 28 de septiembre. 28 de septiembre, estamos acompañándoles a ustedes en este maravilloso despertar, una temperatura de 25 grados a esta hora en Neiva.
0: Así es, ¿está fresquito?
2: Sí.
0: No, Néstor.
2: 25 grados en la capital del departamento de El Huila. Hoy habrá probabilidades de chubascos o lluvias. La temperatura máxima hoy estará en 34 grados.
0: Vamos a seguir calienticos entonces.
2: Las mínimas entre 22 y 24, pero yo me inclino más por la de 32 para arriba.
0: Para arriba.
2: Sí.
0: Hecho, esos chubascos los tienen desde la semana pasada el IDEAM, pero como que...
2: No.
0: Mal informados están los del IDEAM.
2: Esos chubascos, el del IDEAM, esos chubascos, el del satélite del iPhone, el del Samsung, el de todos los celulares... Es más, a mí me aparecen las tormentas eléctricas, ya están por terminar, imagínense. ¿Yo a dónde?
0: Oiga, pero el viernes llovió y refrescó por lo menos el día.
2: Pero en el norte.
0: En el norte.
2: Sí, en norte y parte del oriente de Neiva. Y aquí en el centro.
0: Aquí en el centro.
2: Pero sí. En el sur,
0: nada que ver.
2: No, nada.
0: Llueve por pedacitos en nuestra ciudad, pero bueno.
2: Complicada la cosa.
0: Oiga, le tengo mi frase para hoy, Néstor.
2: La frase de hoy...
0: Esa frase la busqué pensando en Doña Otilia, ya que la veo por aquí, Doña Oti.
3: ¿Qué bochina, qué más?
0: ¿Cómo está?
3: ¿Cómo le ha ido? ¿Qué ha pasado?
0: Bien, gracias a Dios. Doña Oti, me puse a revisar un poco la cuenta del padre Walter Zapata.
3: El padre.
0: Y resulta que tiene una frase muy cierta y que la vi y apenas me acordé de usted.
3: ¿Y ya por qué?
0: Póngale cuidado. Abro comillas. Cuidado con los arrocitos en bajo, que los arrocitos en bajo se vuelven pega.
3: ¡Ay!
0: Esa es mi frase para el día de hoy.
3: Yo sí los limpio bien.
0: ¡No! Esa es mi frase para el día de hoy. Tiene muy buenas frases el padre, ¿oyó?
3: Obvio, Bobis. Ese padre es una berraquera, padre Walter, ¿no?
0: El padre Walter Zapata. Cuidado con los arrocitos en bajo, que los arrocitos en bajo se vuelven pega.
3: ¿Ves?
0: Ahí está. Apenas va a iniciar ese lunes.
3: ¿Cómo vio usted que tiene gafas?
0: No, bien, Doña Oti.
3: Ah, bueno.
0: Todo muy bien.
3: ¿Cómo amaneció la IVA de Tropicana?
0: 6 de la mañana, 7 minutos, 6-7. Yo escucho, veo y comparto Tropicana, la más bacana, bacanísima, en esa buena mañana, en Cómo Amaneció.
4: 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En Tropicana son las
0: 6 de la mañana, 7 minutos, 6-7.
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2: Muy bien, yo escucho, veo y comparto Tropicana, la más bacana, bacanísima. Son las 6 de la mañana, 8 minutos. 6 de la mañana, 8 minutos. La información a esta hora a través de Tropicana, la más bacana, bacanísima. Atención, hablando del PAE 2020, la Fiscalía ratifica señalamientos contra Gorky Muñoz, exalcalde de Neiva. En la audiencia preparatoria del juicio por el escándalo de corrupción del PAE 2020, la Fiscalía ratificó sus señalamientos contra el exalcalde de Neiva, Gorky Muñoz, y los demás procesados. El ente acusador anunció 568 elementos probatorios y 38 testigos.
0: ¡Tropicana! 6 de la mañana, 9 minutos. Mucha atención porque la policía en Neiva presentó el balance operativo de la última semana en la ciudad y sus zonas aledañas, registrando 26 personas capturadas, 4 menores aprehendidos y la recuperación de 15 motocicletas.
2: ¡Tropicana! Ayer en zona rural de Tello, norte del Huila, fue abatido Miguel Guzmán González, alias Robinson Gutiérrez, cabecilla de las disidencias de Iván Márquez y vinculado al magnicidio del ex senador Miguel Uribe Turbay. Coordinaba además extorsiones en la región. Dos hombres y una mujer fueron capturados en el mismo operativo. Abro comillas. Vamos por el jefe de la banda, Iván Márquez, dijo el presidente Abelardo de la Espriella.
0: 6 de la mañana, 10 minutos. 4 ciudadanos venezolanos, entre ellos 2 menores de edad, resultaron lesionados tras ser arrollados por una camioneta en el sector de la carrera quinta con calle segunda, en inmediaciones del barrio Quebraditas. El conductor dio positivo en grado 3 de alcoholemia, el nivel más alto.
2: ¡Tropicana! Estamos a esta hora a través de Tropicana, también a través de las redes Tropicana Neiva. Un joven de 20 años de edad fue asesinado a bala en hechos ocurridos en la vereda La Reserva, corregimiento de Reguero, zona rural del municipio de Pitalito, Huila. La víctima recibió varios tiros en la cabeza.
0: ¡Tropicana! Yo escucho, veo y comparto Tropicana desde Tecnoparque Nodo Neiva. En articulación con la Policía de Turismo, la Alcaldía y la Gobernación, se desarrolló una réplica a escala del monumento de la cacica La Gaitana, diseñada para acercar ese referente cultural a las personas con discapacidad visual.
2: ¡Tropicana! En noticias deportivas, Tatán Garzón conquista la USF 2000 en Road America.
0: Yo escucho, veo y comparto Tropicana. Los estudiantes de Campo Alegre participaron en la estrategia Delinquir no paga, desarrollada por el INPEC en la cárcel de Rivera con el apoyo de la Fundación Semillitas de Luz. La jornada buscó sensibilizar a los jóvenes sobre las consecuencias de las conductas delictivas y promover decisiones responsables alejadas de la violencia y las drogas.
2: ¡Tropicana! Yo escucho, veo y comparto Tropicana. 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
0: 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En Tropicana son las
2: 6 de la mañana, 13.
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Su fidelidad es grande. Bendecido lunes, ya en la recta final de este mes de septiembre. Una bendecida semana. Que Dios bendiga cada paso que des en esta nueva semana. Que tu trabajo prospere, que tu corazón esté en paz y que tu vida se llene de salud, milagros, bienestar y bendiciones inesperadas. Apunte estas palabras: salud, trabajo, paz, milagros, bienestar y bendiciones. Además, esos nuevos días, nuevas oportunidades. Dispóngase para esta buena semana. Viene la bendición del sueldito. Viene esa bendición de avanzar en este año, en este 2026, que para muchos va muy rápido, para otros va despacio. Otros están llevados por el afán, el corre-corre, el día a día, que nos está impidiendo poder detenernos, tranquilizarnos, respirar y seguir adelante. Pidámosle a Dios en esta semana, en este mes, que el afán, el desespero, la angustia no se apoderen de nuestra vida. Pidámosle a Dios que el afán nos impida poder disfrutar cada milagro, cada momento con nuestra familia, con nuestros seres queridos. Para mí el tiempo pasa rápido porque vivimos en un afán impresionante. Y vivir en afán es que el semáforo está en amarillo y ya estamos pitando. No ha cambiado verde y ya nos estamos pasando. Vivir en afán es levantarnos asustados y afanados y como una agitación. Hay momentos donde nosotros podemos detenernos. Es más, para detenernos podemos planificarlo. Recuerden, salud, trabajo, paz, milagros, bendiciones y bienestar. Amado Jesús, no permitas que el afán nos haga olvidar de ti. No permitas que el afán nos quite la tranquilidad. No permitas que el afán nos impida vivir, disfrutar cada minuto, cada respiro que tenemos. Gracias, Señor, por este nuevo despertar. Gracias, Señor, por la salud, por la vida, por el alimento, por el trabajo. Gracias, Señor, por esta nueva semana. Perdóname porque te he fallado. Perdóname porque he pecado. Restaura mi vida, restaura mi corazón. Permíteme abrir el corazón para poder perdonar al hermano, para perdonar a mi pareja, a la esposa o el esposo. Permíteme para perdonar a mis padres. Hay tantos padres, hay tantos hijos distanciados. Hay tantos padres, hay tantos hijos peleando. Lo más triste es que muchas de esas peleas son por política. Más triste y decepcionante aún, por plata. Y es el orgullo allí que no permite perdonar, no permite sanar. Pongo en tus manos a todas estas familias que están divididas, que están en discusión, que están en disgusto, que están llenas de orgullo. Concédeles la bendición de esa nueva oportunidad de abrazarse, de decir te quiero, te amo, de decir perdóname. Perdonar no es ser débil. Perdonar no me hace menos. Si no viviéramos de afán, nos daríamos cuenta todo lo que ganamos al perdonar. Las cargas disminuyen, el peso de la vida, la presión se va.
Recuerda que todo lo bueno viene de Dios. Y honremos al Señor con nuestras riquezas y con los frutos de nuestras cosechas. Está en el libro de Proverbios, capítulo 3, versículo 9. Honra al Señor con tus riquezas y con tus primeros frutos de tus cosechas. Cuando ponemos a Dios en primer lugar, reconocemos que todo lo que tenemos proviene de Él. El honrarle con nuestras bendiciones es una expresión de gratitud y confianza en su fiel provisión. Amado Jesús, ponemos en tus manos las intenciones. Hoy, por los cumpleaños de Edilma Lemus Barrios, en el barrio Quebraditas o Diego de Ospina, de parte de toda su familia, de sus seres queridos, ponemos en tus manos la salud de Adelfa Medina, que está hospitalizada. Que sea el Señor sanando su cuerpo y su alma. Te ponemos en esta mañana las intenciones de cada uno de los oyentes, de cada uno de los seguidores. Gracias por esta bendición en el día de hoy. En el nombre del Padre, del Hijo y del Espíritu Santo.

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1: Muy bien, 6 de la mañana, 26 minutos. Yo escucho, veo y comparto Tropicana, la más bacana, bacanísima. Queremos acompañarles y queremos informarles lo que ha pasado en Neiva y el departamento del Huila.
2: ¡Tropicana! Yo escucho, veo y comparto Tropicana, la más bacana, bacanísima. A esta hora, las noticias más importantes, por supuesto, del fin de semana en el departamento del Huila. El diputado del Huila, Omar Alexis Díaz, destacó las recientes operaciones de la Fuerza Pública contra estructuras armadas en el departamento y señaló que esas acciones deberán y deben brindar tranquilidad a comerciantes, campesinos y cafeteros afectados por las extorsiones, amenazas y desplazamientos. El diputado afirmó que más que celebrar una muerte, lo importante es que el Estado recupere la iniciativa y que la ciudadanía confíe en que denunciar sirve. Díaz aseguró que continuará ejerciendo control político y haciendo seguimiento a las acciones de seguridad en el

0: departamento del Huila.
1: La policía decomisa 4.2 toneladas de marihuana oculta en cargamento de cal en la vía Neiva-Castilla. En un golpe a las estructuras del narcotráfico, la Policía Nacional logró la incautación de 4.2 toneladas de marihuana que eran transportadas camufladas entre bultos de cal. El operativo se registró sobre el corredor vial que conecta a Neiva con el sector de Castilla en el Tolima, dejando como saldo la captura de una persona.
0: Seis de la mañana, 28 minutos, 4 ciudadanos venezolanos, entre ellos 2 menores de edad, resultaron lesionados este fin de semana tras ser arrollados por una camioneta en el sector de la carrera 15 con calle Segunda, en inmediaciones del barrio Quebraditas en Neiva. El conductor dio positivo en grado 3 de alcoholemia, el nivel más alto. Entre los heridos está un niño de 10 años que sufrió graves lesiones en ambas piernas y la cadera y debió ser intervenido quirúrgicamente. También resultaron lesionados otro menor de 14 años, la madre de los niños de 30 años y un hombre de 25 años. El caso es investigado por las autoridades y será puesto en conocimiento de la fiscalía.
1: Eso fue lo que pasó el sábado, ¿no?
0: El sábado, Néstor, y resulta que el implicado al parecer sería un contratista del SENA del departamento del Huila, y obviamente él tendrá que responder por esas presuntas infracciones de tránsito y también las lesiones ocasionadas a estos menores de edad y su mamá, que estaban en un semáforo, esto al frente del Peter Pan de Quebraditas. Así es. Pero muy, muy lamentable. Sucedió el sábado en horas de la mañana.
1: Me impactó mucho la reacción de los menores que se salvaron al momento del accidente, la reacción que se dieron, el desespero, la angustia de esta situación a causa de este borracho.
0: Qué
1: a
0: lástima.
1: Causa de este borracho. Y es ahí donde hay una reflexión importante, Isabel. Es el show que ha hecho el Estado. Así de sencillo. Yo recuerdo tanto cuando se anunció que el que pillaran borracho le iban a poner una multa de no sé cuántos millones y que iban a coger y que iban a, mejor dicho, a suspenderle de por vida la licencia. Y son muchos los conductores que cada día andan borrachos por las vías de nuestra capital y las de Colombia. Sí. En cantidades. Y si no van en carro, van en moto.
0: ¿Sabe, Néstor, que a mí hay algo que me llamó mucho la atención y la verdad quedé impactada cuando, bueno, escuché la noticia, vi los videos, pero también los comentarios de las personas, porque hay mucha gente que le está echando la culpa a la mamá de los niños, diciendo que es que los niños no tendrían por qué estar ahí, que es que los niños no sé qué, que es que tal, o sea, ahora entonces la culpa es de los niños. Y ahora la culpa es de la mamá. Es increíble, Néstor, leer la cantidad de comentarios de las personas en redes sociales. Desafortunadamente, ese tema de las redes sociales se presta para muchas, muchas cosas. Y bueno, el ICBF sí tendrá que pronunciarse el ICBF de alguna manera, pero hombre, ¿cómo se les ocurre a ustedes echarle la culpa a unos menores de edad que están simplemente en un semáforo con su mamá?
1: Buscándose la papita.
0: Rebuscándosela.
1: Eso es como echarle la culpa al motociclista, porque hay muchos que son buenos motociclistas, que son educados, que van por su derecha y no falta el afanado que se lo lleva por delante. Y muchos conductores les ha pasado que van en su carril, van juiciosos, van como tienen que ser y no falta el que es afanado y se los lleva por delante.
0: Sí.
1: ¿O qué me dice usted, el conductor del carro, que va bien y que un intolerante en su moto le raye el carro y no responda? Entonces la culpa es del carro porque sale a rodar. O el intolerante porque se le hace un reclamo, le daña los espejos en reacción porque a la belleza no se le puede decir nada.
0: Sí.
1: Estamos en un país que definitivamente es intolerancia, es Virgen Santísima.
0: Por ejemplo, no nos vayamos tan lejos, lo que sucedió también con ese conductor del carro Mustang que arrolló a esos ciclistas y que desafortunadamente le provocó la muerte a uno de ellos. Muchas personas en redes sociales dijeron, porque yo los leí en redes sociales, es que como la culpa fue de los ciclistas porque los ciclistas atraviesan, es que esto, que es que lo otro, pero ¿hasta dónde vamos a llegar? La gente con sus comentarios a través de redes sociales. Es increíble. Y entonces ahora le están echando la culpa a estos pobres niños de 14, de 10 años, a la mamá. Que no, que es que ellos no tienen por qué estar ahí en el semáforo.
1: No.
0: Es que eso qué tiene que ver.
1: No, nada. Miren, Isabel, a mí me preocupa la mayoría de conductores, más de las motos. Usted va, por ejemplo, yo transito mucho entre la carrera séptima y calle octava. En esa cebra viven en un afán. El semáforo no ha cambiado, esa aceleradera de la moto a toda hora y acelérase a querer echarle la moto a la gente encima, hombre. Sabemos que hay peatones que son imprudentes y que se atraviesan. En vez de echarle la moto encima, frene, espérese, deje el afán.
0: Claro.
1: Pero no, es echarle la moto encima o es echarle el carro encima. Viven en un afán. Hombre, sabemos que hay peatones que son imprudentes, que se meten, que se atraviesan. Pero hermano, dejen el afán. Y la misma norma lo dice, prima la vida del peatón que la de su carro y la de su moto o la suya.
0: Así es.
1: Prima la vida del peatón.
0: ¿Sabe dónde pasa mucho eso, Néstor? Y que yo lo he visto en esa cebra que conecta el Centro Comercial San Pedro Plaza con el San Juan. Se supone que el peatón tiene, o sea, las personas que van en carro o en moto tienen que frenar porque hay una cebra para pasar, pero no. Entre usted, cuando usted ve al peatón, usted siente que aceleran más.
1: Si yo tuviera conciencia ciudadana y un poquito más de lógica, ahí se aplica el puente peatonal. Ahí se aplica el puente peatonal. Ahí se aplica el puente peatonal.
0: Claro.
1: El que está lleno de chichi, el que huele a feo allá en la 26.
0: El del amor.
1: El del amor, el del colchón y demás. Ahí se aplica. Eso conociendo a la gente, eso... ¿Ah? No, papá, eso...
0: ¿Será que es que la gente no tiene cultura para utilizar los puentes peatonales?
1: Doña Oti, pero pues es una propuesta y no está mal hacerla.
0: Sí, claro.
1: ¿Sí? 6 de la mañana, 34 minutos. Ahí está entonces esta lamentable historia de un borracho que arrolló porque la prueba, según el dictamen, dio positiva, ¿no?
0: Sí, dio grado 3 de alcoholemia, Néstor, que es el nivel más alto que hay, digamos, en ese rango. Entre los heridos está este niño de 10 años que sufrió lesiones en sus piernas y la cadera y debió ser intervenido quirúrgicamente. También resultaron lesionados otro menor de 14 años, la madre de 30 años de edad y un hombre de 25 años de edad. Como lo decíamos, el implicado al parecer sería un contratista del SENA y va a tener que responder por estas infracciones de tránsito y, por supuesto, las lesiones ocasionadas a estos menores de edad.
1: Muy bien, 6 de la mañana, 35 minutos. Recuerden, próximo miércoles, este miércoles en el auditorio de la Universidad Cooperativa, primer piso, vamos a tener los retos de ciudad para este 2027. ¿Cómo se proyecta la capital del departamento del Huila para el nuevo año venidero? Ya estamos a 3 meses, ¿no?
0: Ya, 3 meses.
1: 3 meses. ¿Cómo se prepara? Viene la contienda política, candidatos, estarán los precandidatos a la alcaldía de Neiva, estarán también la fuerza del empresariado, estaremos hablando de diferentes ámbitos y sectores económicos, no solo de Neiva, también del departamento del Huila. A esta hora en Tropicana, a las 6 de la mañana, 36.
2: Tropicana, la más bacana, bacanísima. No, aquí el 100% el motociclista es muy imprudente. Aquí primero la moto, después el peatón. Aquí la gente juega con la vida. Si van por la vía y se le mete a alguien, el freno es el pito y el madrazo encima. Aquí la gente no tiene cultura, no tiene sentido de pertenencia de la misma vida de cada uno. Con Tropicana, la más bacana, bacanísima.
0: Tropicana. Ahí están, es lo que dicen a esta hora nuestros oyentes con respecto, Néstor, a este lamentable caso que sucedió este fin de semana. Y bueno, se sigue hablando muchísimo de lo que a nosotros no nos gusta, pero es la falta de cultura que tiene toda la gente en la ciudad de Neiva. Y esto sucede no solamente en Neiva, esto sucede en todo lado, Néstor, en todo lado.
1: 6 de la mañana, 37 minutos.
3: ¡Tropicana! Buenos días, Tropicana. Yo escucho y comparto Tropicana, la bacana, bacanísima. Ahí en esa panadería de la Tostana, ahí en el oriente, por la Gaitana. Prado Alto, perdón. Eso en las horas de las mañanas, en las horas del almuerzo, eso se parquean a ambos lados y eso se volvió caótico. No hay un orden y la gente se estaciona como quiera y solo se puede pasar un solo carro y eso con teniendo cuidado no raya los demás carros. Entonces se solicita a la señora de movilidad que haga una revisión con el empresario de esa panadería Tropicana Bacana, bacanísima.
1: Le pidían parqueadero, así como le pedían parqueaderos al de el que fue Obsesión Vallenata.
0: Ah, el de Obsesión Vallenata.
1: Sí, sí, sí.
0: Y eso que se acuerdan, eso es que la última vez que tuvimos a la secretaria de movilidad le dijimos que el de la calle octava con 36, que mirara un poquito más hacia arriba, sí, que sí. Esos establecimientos es imposible usted pasar en las horas de la noche, y ella decía, sí, pero es que entonces los comerciantes van a comenzar a decirme, y aquí y allá, entonces, pero ¿y ahí hay qué?
4: Chava, montemos un parqueadero. Eso de ahí para abajo, esa zona de los ricos allá, eso está lleno de potreros. ¡Montemos un parqueadero!
0: ¡Vamos! Por ejemplo, ese al frente del Centro Comercial Santa Lucía Plaza. Ahí hay, digamos que un lote baldío, y hay personas que lo cogieron y ahí usted guarda su moto.
4: ¡Cójame, comprémelo! ¿Cuánto vale? ¿Dónde te cocinaron, eh?
0: Va a tocar.
1: Muy bien, 6:39, no. Tropicana.
5: Tropicana, buenos días. Sí, Tropicana, mucha loca en EKD, en Pulsar. Eso andan como, mejor dicho, como si la mamá se les estuviera muriendo. ¿Quién sabe qué? Sí, mucha loca en moto, mucha loca. Mucha loca en moto sin placa. Con esa moto que, mejor dicho, suenan durísimo. No. ¿De dónde están los de tránsito? Ustedes los de tránsito nomás chateando para ahí parado.
1: Pero si hacen operativos, entonces están atropellando a la gente.
0: Pero venga, Néstor, yo siento que esto no es solamente los de la NKD y los de las Pulsar. Esto es los de las motos de alto cilindraje también. O sea, esto aplica para todos y para todo el mundo.
1: Volvemos a lo mismo, ¿no?
0: Sí.
1: 6:40, 6:40.
6: Tropicana, muy buenos días. Tropicana. Otra quejita que sería muy bueno que le pusieran en cintura sería a esos señores de los camiones de la cerveza, de la gaseosa, de la Coca-Cola. Mire que esos señores se atraviesan, en cualquier lado descargan, en cualquier lado se parquean y nadie les dice nada. Eso se hacen en una curva, se hacen en una salida y nadie les puede decir nada. No sé qué pasa con esos señores de esos camiones. A mí qué día casi me atropella un camión de esos, porque yo estaba detrás de él y él fue a dar que es que la reversa, imaginando reversa ahí en toda la el frente de la gobernación.
0: Imagínese usted. Bueno, muchísimas gracias. A esta hora escuchamos a los oyentes. Buenos días. Hola.
7: Tropicana, ¿qué pasa con la Secretaría de Tránsito? Que no hace operativos a la madrugada. Más que todos los fines de semana. Todos chinos menores de edad, pura NKD, Pulsar, atracando a la gente, de todo. Y no se ve ni un policía ni un tránsito a la madrugada. ¿Qué pasa, Tropicana, con la ciudad?
0: Y eso que los hemos estado viendo haciendo controles con el tema de los piques ilegales.
1: Y mucho menor de edad.
0: Y muchísimo menor de edad.
4: Vio la peladita que fue rabo en la moto, ¿no? Por estar ahí de mica.
0: Oiga, y eso está en todas las redes sociales.
4: Y salieron como cucaracha los amigos que iban en la moto con ellos, ¿no?
0: Ah, sí, sí.
4: La dejaron tirada la peladita.
0: Ahí tienen.
4: Ahí la dejaron tirada. No, salieron. Vieron los de Guardi. Salieron.
0: De una vez salieron.
4: Tirada la peladita, ¿eh?
0: No. Tenemos más oyentes, doña Oti.
4: A ver, ¿no?
8: Chavita, buenos días. Para el señor que dijo que lo de tránsito chateando, sí, es la verdad. Pero como se trate de que hagan retenes, no deje que se vengan a llevar a la gente por delante y la golpeen y la tiren de las motos y la maten como han hecho. Eso es lo que tienen que hacer. No venir tampoco y coger a la gente y matarla como han hecho. ¿Cuántos muertos no tienen encima? ¿Y qué ha pasado? Nada. El señor alcalde no dice nada, hace el pendejo.
0: Uy, cuidado.
1: ¿Ya se comprobó que han matado gente, Chavita?
0: Uy, no, yo no. Eso supuestamente estaba en investigación y demás, pero
1: yo no he escuchado nada.
0: La verdad, no tengo conocimiento.
1: 6:42 minutos en Tropicana. Buenos días.
9: Muy buenos días de la emisora Tropicana Estéreo, que Dios me lo bendiga. Bueno, la problemática dice que por eso todos los comerciantes de tráfico, dice la secretaria de Inmovilidad de Tránsito, ¿sí? Que a la parte de arriba hay Ipanema, que ya se hace control, entonces se le viene el comercio encima, los dueños de los establecimientos. Entonces, ¿por qué por la carrera quinta? Ahí sí no miran que el comercio, que los dueños de los negocios le vienen encima, ya sean operativos todas las noches, ¿sí? Hasta la madrugada. Entonces, ¿por qué no hacen lo mismo allá en la parte de arriba? Desgraciadamente, Neiva está lleno de políticos y la mayoría de dueños de esos negocios son familiares o políticos. Entonces, desgraciadamente, estamos en eso. Bueno, que Dios me lo diga definitiva.
0: Yo siempre me he preguntado, Néstor, ¿por qué para unos sí y para otros no? ¿Por qué para unos sí y para otros no? Yo me acuerdo que hace unos meses hicieron un operativo ahí en la carrera, creo que eso fue en la carrera cuarta, con el tema del espacio público, súper bien, todo el mundo los aplaudió por redes sociales, eso montaron foto aquí y allá, y ahí quedó, porque no lo volvieron a hacer. Y usted pasar por la cuarta y por el centro de la ciudad de Neiva en las tardes, es imposible pasar, porque hay motos, carros parqueadas al lado y lado, los comerciantes sacan los conitos, entonces no, es que aquí no se me parqué porque como aquí es solamente para clientes. Pero ¿quién lo dice? ¿Dónde está la norma? ¿Cómo así? ¿Quién controla eso? ¿Quién lo controla? Una vez yo fui a un restaurante con mi familia y se pusieron bravísimos porque yo iba a parquear. Que no, que es que ahí no puede parquear, que es que tiene que ser aquí. Pero venga, ¿pero por qué? No, si ahí había una bahía y se supone que las bahías son para eso. No. Entonces, ¿qué me tocó hacer? Porque me pusieron bravísimo subir la landé ahí donde ellos querían que yo la parqueara. Entonces, pero ¿quién está controlando eso? Sí, lo hicieron súper bien, las fotos les quedaron súper lindas en redes sociales y los videos, pero... ¿Y por qué no lo siguieron haciendo?
10: 6:44 minutos en la mañana, 6:44 en Tropicana. Buenos días, los oyentes.
11: Buenos días, señores de Tropicana. Un saludo acá desde Estados Unidos. Opinando sobre el tema, a Colombia en general le falta mucha cultura ciudadana de autocontrol en las vías. Por lo menos en los casi 3 años que llevo acá en Estados Unidos, se lo puedo asegurar y jurar que si he escuchado 5 pitos de carros o vehículos, es mucho. La gente madruga porque sabe y calcula el tiempo de lo que va a realizar. Respetan los semáforos. Cuando hay un bus escolar, vaya usted, intente pasar o adelantarse un bus escolar, vaya usted, pásese un semáforo por aquí en otro país. Y muchos de los que venimos de Colombia a este país hemos aprendido a tener cultura en la vía. Eso es lo que nos falta, porque acá en otro país las reglas son estrictas, supremamente estrictas para los conductores. Que usted lo cojan tomando aquí en Estados Unidos, eso va derechito para la cárcel. Haga o no haga la prueba, lo mandan a la cárcel. ¿Qué no le hacen? En Colombia nos falta mano dura, dura para esas personas que consumen alcohol y van manejando. Un saludo, Tropicana.
0: Un abrazo. Bacana. Muchísimas gracias, Néstor. Nos acaban de enviar una foto. Ajá. Uh-huh. En ese puente peatonal que hay en la ruta 45, en ese puente peatonal antes de llegar al...
1: No me digas que el puente peatonal de Río Frío.
0: Sí, pues resulta que nos enviaron una foto y hay una moto encima. O sea, ahora los conductores de las motocicletas están cogiendo los puentes peatonales.
1: No, ese es para el norte, yendo para el norte.
0: ¿Ese es el norte?
1: Sí. Eso es hacia el norte, ruta 45 hacia
0: okay,
1: el norte.
0: Ok, ok. Entonces ahora los conductores de motocicleta entonces se suben a los puentes peatonales para no dar toda la vuelta.
1: Claro, es una rampa.
0: Uh-huh. ¿Cómo la ve usted?
1: ¿Será que mi mayor losada de carretera, será que sí? ¿Será que están en la juega o no? Para que nos apoye con eso.
0: Ay, Dios mío.
10: 6 de la mañana, 47, 6:47. 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

0: Son las 6 de la mañana, 52 minutos, 6 de la mañana, 52 en Tropicana, la más bacana.
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0: Les acompañamos en el inicio de la semana aquí a través de Tropicana, avanzada el tiempo, 6:53.

0: 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Son las
1: 6:55.
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1: 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Son las 6:56 en la más bacana, Tropicana. 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
3: Muy bien, a las 7 de la mañana, un minuto, 7 de la mañana, un minuto, lo que está pasando en Neiva y el departamento del Huila, se lo contamos aquí a través de Tropicana. ¿Cómo amaneció Neiva? ¿Cómo amaneció Neiva? Atención, la Policía Nacional en Neiva presenta el balance operativo del fin de semana. Atención, porque con el resultado de estas acciones, 11 personas fueron capturadas. Fue aprehendido un adolescente por delitos relacionados con tráfico de estupefacientes, fabricación, tráfico, porte o tenencia de armas de fuego, hurto, lesiones personales, acceso carnal y homicidio. De igual manera, se logró la incautación de 3 armas de fuego, 16 armas cortopunzantes y más de 590 dosis de estupefacientes, así como la recuperación de 4 motocicletas. Durante este periodo, la línea de emergencias 123 recibió 2.262 llamadas, de las cuales se destacan 161 por alteración de la tranquilidad pública, 96 por riñas, 85 solicitudes de patrullas de vigilancia y 53 relacionadas con violencia intrafamiliar. Se impusieron 33 comparendos por comportamientos contrarios a la convivencia, principalmente relacionados con el porte de armas cortopunzantes y el consumo y comercialización de sustancias psicoactivas. ¡Tropicana!
4: 7 de la mañana, 4 minutos en Tropicana. Un conductor, al parecer en estado de embriaguez, habría perdido el control del vehículo y terminó colisionando contra un poste de luz en inmediaciones del centro comercial, ubicado en la curva de la avenida Bugambiles de Neiva. Las autoridades hicieron presencia en el lugar para adelantar las respectivas verificaciones y establecer las circunstancias de ese accidente y las posibles responsabilidades.
3: ¡Tropicana! Algunos oyentes a esta hora a través del 317-2600-983. ¿Qué nos dicen en esta mañana del lunes? ¿Cómo amaneció?
5: Tropicana, Tropicana, Tropicana, buenos días nuevamente. Tropicana, es que hoy salida a Ibagué, aquí en el puente colgante peatonal, como le decimos, al lado del Hotel Verdés. Como pueden ver la imagen que envié, no entiendo, ¿ese puente peatonal colgante es peatonal solo a pie o también para transitar en motos? Acabo de ver una hilera de motos. Fácilmente alcanzo a tomar esa imagen, esa foto de un motociclista pasando por ahí, y van pasando personas también. Entonces la pregunta es, ¿eso es permitido? Tropicana, muchas gracias.
3: Qué tristeza.
4: Increíble, o sea, de
3: aquí
4: verdad.
3: Aquí a la salida de Neiva, eso es jurisdicción de Palermo. No sé si la oficina de tránsito de Palermo, los guardas de tránsito de Palermo, o con el apoyo de la policía de carreteras, se puede hacer algo, porque qué tristeza. Y me imagino que no debe ser, eso no es nuevo, debe llevar su
4: tiempo. No, tiempito. Eso ya debe llevar ahí su tiempo.
3: Debe llevar su tiempito. Y me imagino que no tienen escaleras, sino rampas. Es como rampa. Uh-huh. Es más fácil para la moto subir.
4: Increíble, de verdad. Qué tristeza. Pero vaya, usted dígales algo. No, qué problema en el que se mete. Qué problema. Pero
3: qué
4: bueno.
3: Qué tristeza. Ruta 45, sector de el Hotel Verdes, ahí el puente peatonal. Esa es la referencia que nos dan los oyentes a esta hora. 7-6.
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7: Yo por redes sociales, esos montaron foto aquí.
8: Tropicana, Tropicana, muy buenos días. ¿Cómo van a hacer? Mire, eso es un tema extraño. Pero si nos miramos ahí,
6: imposible pasar.
9: Avenida Circunvalar. Restaurante.
6: Comercial, te sacan los conitos. Entonces,
9: en la montañera.
6: Me parqué porque como
9: ahí, bloqueando una avenida principal, una vía de entrada.
6: ¿Cómo así?
9: Una vía de dos carriles, de cual lo vuelta a mi hermana en uno.
6: ¿Quién lo controla?
9: Restaurante Las Vegas.
6: Restaurante.
9: Con parqueadero enfrente. Calle 25, con cara segunda, estorbando los carros, al lado y lado de la vía, nadie dice nada. Tenemos también la carrera cuarta, control de motos, todo mundo atravesado, no hay paso, nadie dice nada.
6: Pero ¿quién está controlando eso?
9: Calle segunda, entre carreras quinta y quinta, también llena de carros. Bloqueando vía, nadie dice nada. Entonces, los agentes de tránsito solamente están para estar parados en la carrera segunda, mirando ahí los carros pasar, o cuando quieren hacer algo es hacer retenes para hacer control y levantar motos, porque realmente atacan más a las motos que a los carros. Y segundo, el control deben hacerlo es circulando por las vías de la ciudad. ¿Por qué no hay control en la avenida 26, evitando que se metan por las ciclorrutas y todos esos temas? No lo miran. Muy buenos días, que pasen feliz día, Tropicana.
3: Muy bien, 7 de la mañana, 8 minutos, 7-8, yo escucho, veo y comparto Tropicana.
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3: 7-8.
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1: Muy bien, 7 de la mañana, 11 minutos. En Tropicana la más bacana, bacanísima.
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1: Bien, a las 7 de la mañana, 12 minutos. Isabel, preparada para este próximo 30 de septiembre.
4: Estamos listos, Néstor.
1: Retos de ciudad. Vamos a hablar de la Neiva del futuro. Y nos encaminamos ya para el 2027.
4: Sí, sí, sí. Porque esto ya está prácticamente a la vuelta de la esquina, ¿no?
1: 2027.
4: Así es.
1: Nos vamos con todo este próximo 2027 y vamos a estar precisamente con nuestros invitados especiales. Vamos a estar hablando de política. Vamos a estar hablando de todos estos retos de ciudad. Todo lo que corresponde a la Neiva del futuro. A 8 de la mañana estaremos hablando del panorama político. A las 9 de la mañana estaremos hablando de servicios públicos. Uh-huh. 10 de la mañana estaremos hablando de la fuerza del empresariado. Y a las 11 de desarrollo económico. Esto será en el auditorio de la Universidad Cooperativa de Colombia, primer piso. Primer piso. Una invitación de parte de Caracol Radio y Tropicana Neiva.
4: Allá los vamos a estar esperando. Recuerde que es gratis en el auditorio de la Universidad Cooperativa en el primer piso. Allá vamos a estar, como le dice Néstor, hablando de ciudad. Y bueno, a todos esos temas que nos interesan a nosotros como comunidad, como ciudadanos, qué piensan los políticos de X o Y motivo. Recuerden que ya estamos a prácticamente unos mesecitos de comenzar todo el tema de saber quién será el próximo alcalde de la ciudad de Neiva, por decirlo de esa manera. Entonces, vamos a estar hablando con los candidatos que ya están perfilados, digamos que más fuertes, a través de redes sociales para que ustedes también estén muy atentos y hablemos de ciudad, que es lo más importante, hablemos de nuestra ciudad de Neiva, qué se viene para la ciudad de Neiva y demás.
1: Muy bien, a las 7 de la mañana 14, 7 de la mañana 14, yo escucho, veo y comparto Tropicana, la más bacana, bacanísima. Estamos también con los oyentes a través del 317-2600-983, a través de la más bacana Tropicana.
5: Tropicana. Hola Tropicana, Tropicana, buenos días. Déjeme responderle al oyente que acabo de dar la queja sobre el puente que queda al frente de Verdez. Hombre, eso se ve en todas partes. En Bogotá eso es muy común. Bicicletas eléctricas, motos eléctricas, patinetas eléctricas, motos a combustión, de bajo cilindraje, alto cilindraje, se suben por los puentes peatonales y por ahí circulan, por no agarrar una autopista larga o no con semáforos, por ahí se mandan. E inclusive, el de hoy Sañapa, hay policías ahí mirando y chupas mirando y no hacen nada, absolutamente nada. Entonces sí, es permitido en ciertas circunstancias.
4: Sí es permitido en ciertas circunstancias.
6: No, eso no es permitido.
4: No, lo dijo el oyente. Sí, permitido en ciertas circunstancias. Sería bueno preguntarle a nuestra mayor Lozada que nos cuente un poco esas normas de cómo así que sí está permitido en ciertas circunstancias. No, el puente peatonal es...
6: Puente peatonal.
4: Puente peatonal. Hasta donde yo tengo entendido, ¿no? Pues,
7: sí, chava, pero es que estamos en un berraco país donde, ¡ay! ¡Pobrecito! Porque me voy un kilómetro más adelante a hacer el retorno.
4: No.
7: ¡Ay! Como promedio colombiano siempre sale tarde. Entonces, ¡ay!
4: No, pero ¿qué es eso?
7: ¡Ay, miren los de Río Frío! ¡Ay! No son capaces de bajar hasta el retorno porque, ¡ay!
4: No, y ahorita hicieron, ahorita que estuve en la Ruta 45, hicieron el desvío para no tener que llegar bien hasta el retorno. Ay. Entonces lo hicieron bien así y entonces se meten los carros, se meten las motos, se mete todo el mundo para no recorrer unos kilómetros un poquito más y hacer el retorno.
7: Ese es el de ahora, el ruido de Tropicana.
4: ¿Cuál, cuál?
7: ¡Ay!
4: No, a ver.
6: Buenos días, amigos de Tropicana, la mamá Cana Bacanísima, reportando sintonía. Hay pena, hay más Castilla. Bueno, mi amigo Néstor.
1: Señor.
6: Cae la chispita en la carretera. Recuerde que el pimiento está mojado y a todos nos detienen la casita. Precaución.
4: Qué bueno. Muchísimas gracias, Leito. Bueno, está lloviendo, está empezando a caer la chispita.
7: Por la ruta 45, recuerden, así como dijo mi amigo el flaco Leo, anden despacio, vayan despacio porque nos están esperando en la casa y si no...
4: No, ya te cojo oficio, no.
7: Claro.
4: Entonces, ese es el nuevo, el de hoy. Ay.
7: ¿Cómo la vio usted, chaval?
4: No, doña Oti, increíble, la verdad. Increíble.
7: Cuando un mototaxista se mete en contravía.
4: Ay.
7: ¿Cómo la vio usted?
4: No, iba yo, usted dígale algo. No. ¿Sabe dónde yo he visto videos que se hacen personas que les gusta pues, generar contenido a través de redes sociales en los puentes peatonales?
7: ¿Eh?
4: ¿Qué pasa esto? Que las motocicletas se suben a los puentes peatonales. Lo he visto en Cali.
7: ¡Oh, Cali!
4: En Cali, lo he visto en Cali.
7: Vea usted.
4: Y se ponen bravos, ¿oyó?
7: Momentos para hacer nuestro de a tres y de a cuatro en la moto y sin casco.
4: No, cuando hacen controles en los colegios, ahí cerquita los colegios, empiezan.
7: ¿Cómo la vio usted?
4: No.
7: Cuando
4: no.
7: Usted va con el seguro y la técnico mecánica y escucha esto.
4: Ay. No, no. A ver qué dicen los oyentes. Buenos días.
5: Buenos días, chavita.
4: Hola, Cris.
5: Tropicana, Tropicana, la bacana, bacanísima. Lo que pasa es que nosotros los colombianos todo lo vemos fácil, pero tenemos que aprender a respetar, a andar por donde debemos andar cada quien. Feliz día, Dios los bendiga.
7: Ahí está, muchas gracias, mi amor. Feliz día para ti también. Así de...
4: No, pero pues, está saludando y dice buenos
7: días. Chava Estéreo, esto no se llama Tropicana y no Chava Estéreo.
4: No, doña Oti, pero pues, bueno. Ahí está. Esa es el sonido del día de hoy en Tropicana.
7: Sí, sí, el sonido del día de cuando...
4: Lo vamos a grabar y todo, ¿no? No, o por las noches cuando usted trata... Porque yo me los he pillado, usted los trata de evadir así, que los ve así de lejos, y se va así pegadito a un carro. No, ahorita lo están alumbrando a usted, ¿no?
7: Claro, claro, así tiene que ser.
4: Así tiene que ser, sí, sí, sí.
7: Cuando lo paran a usted y no tiene el chaleco antirreflectivo...
4: Claro, claro, claro. No, hay que acatar las normas de tránsito porque entonces estamos jodidos, diríamos popularmente los colombianos. Estamos jodidos entonces.
7: Complicada la cosa.
4: No, no.
7: Complicada la cosa.
4: A ver, más oyentes.
5: Bueno, chaita, es mejor así.
4: ¡No! No, ¿ese qué
7: es? No, ese no.
4: No, ese no es, ese no es. El de nosotros.
8: Hola, hola, buenos días, Chavita.
4: Hola, Nico.
8: Tienda principal de Tropicana. Bueno, todo está percibido de acuerdo a las necesidades de cada uno. Si a mí me sirve, no importa lo que le pase a los demás. Pero hablan de afectaciones e imprudencias y yo veo algo que es el pan de cada día en el Tizón, que es el paradero de los taxistas ahí al frente a la base de Ecopetrol. Y se ha vuelto natural ver a los taxistas o a quien utilice ahí, porque ahorita ya hay vendedores ambulantes ahí sobre el puente haciendo las necesidades en la zona verde.
4: Uy.
8: Y ya eso huele a orina, ya eso huele a otras cositas. Entonces, complicado, complicado con esa cultura ciudadana, como ustedes dicen.
7: Gracias, mi amor.
4: Cultura, y no lo decimos nosotros, no, lo dicen los oyentes.
7: No, pero sí me ha pasado una con los taxistas.
4: ¿Ah, sí? ¿Cuál?
7: Claro, yo me bajo el taxi, le paso un billete 50 y el man me dice, ¿no tiene más sencillo?
4: Bueno, pero ahora hay muchas formas de pagar. Transferencias, Nequi, David Plata.
7: Le pongo esta más brava, chava.
4: A ver.
7: Claro, usted tiene su celular, usted tiene su Nequi, DaviPlata, Nubank, Lulobank, Bancolombia.
4: De todo.
7: Hasta el chance lo tiene ahí en el celular. Señor, ¿usted tiene Nequi? No.
4: No. No, pero ¿cómo no van a tener Nequi?
7: O cuando va usted al chance.
4: Al chance.
7: El señor de la luz está afuera con la camioneta listo con las tijeras para cortarle el servicio.
4: Sí.
7: Y llega usted donde la señora del chance y la señora le dice: ¡Ay, no hay sistema! ¡Ay!
4: No.
1: Muy bien, en Tropicana, 7 de la mañana, 21 minutos, 7 de la mañana, 21. Yo escucho, me oigo.
4: ¡Wash! ¡Uy, doña!
7: ¿Qué pasó?
4: No, ¿cómo me va a poner esa canción?
7: ¡Esta es una canción para echarle más agua a la sopa!
4: No. Que nomás la entrada de esa canción se lo hace erizar.
1: Él es Israel Romero, el binomio de oro de América. ¿Y esto qué dice?

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1: Muy bien, son las 7 de la mañana, 27 minutos, 7:27.
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4: Ya son las 7 de la mañana, 27, la más bacana. ¡Buenos días!

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1: Muy bien, a las 7:35, 7:35, yo escucho, veo y comparto Tropicana, la más bacana. Bacanísima. Durante este fin de semana, Isabel, se estuvo llevando a cabo la segunda jornada de bienestar animal de parte de la Alcaldía de Neiva, a través de la Secretaría de Desarrollo Agropecuario y Medio Ambiente, el programa de zoonosis y demás dependencias. Esto sí que permite promover la protección y el cuidado responsable de los animales de compañía. Esto se llevó a cabo el pasado 27 de septiembre, o sea, ayer. En este espacio dedicado a promover la salud, protección y el cuidado responsable de perros y gatos, que tuvo lugar en la ciclovía del Centro Comercial Único. Durante esta actividad, los ciudadanos pudieron acceder a los servicios de desparasitación, vitaminización, consulta médica, vacunación antirrábica, corte de uñas y asesoría veterinaria, contribuyendo a la prevención de enfermedades y al bienestar de sus mascotas. Esta segunda jornada hace parte de las iniciativas que adelanta la Administración Municipal para acercar a los servicios de atención veterinaria a la comunidad y fortalecer una cultura de respeto y protección hacia los animales.
2: ¡Qué bien, bueno!
1: Bien por esta jornada, bien por el apoyo, acompañamiento que se estuvo haciendo a los habitantes del norte de Neiva, comunas 1, comuna 9, parte de la comuna 9, también comuna número 2, que se hicieron presentes allí. Es más, hasta me reportaban de la comuna 5.
2: ¡Qué bueno, qué bueno!
1: Acompañando esta jornada de bienestar animal promovida desde la Alcaldía de Neiva junto a la Secretaría de Desarrollo Agropecuario y Medio Ambiente, Secretaría de Salud Municipal, Departamento de Zoonosis. Bueno, un saludo muy especial para todos ellos. 7:37.
2: Yo escucho, veo y comparto Tropicana, la más bacana. Mucha atención porque bomberos voluntarios de AIP atendieron una emergencia en la tarde del domingo por el incendio de una camioneta registrado en el kilómetro 29 de la ruta 45 en jurisdicción del municipio de AIP. Las unidades de emergencia realizaron labores de ataque directo, control y enfriamiento del fuego originado en el habitáculo del vehículo para evitar una catástrofe mayor, dejando como saldo únicamente daños materiales, sin reportes de personas lesionadas.
1: Muy bien, 7:37. ¿Qué dicen nuestros oyentes a esta hora a través de Tropicana, la más bacana, bacanísima?
3: Ahorita, buenos días a doña Otilia, a todos los locutores ahí en Tropicana, al máster, Dios me los bendiga. Desde acá en la ciudad de Bogotá, los saluda John Álvarez. Opinando sobre el tema de las motos y los vehículos eléctricos, acá en Bogotá, se permite pasar, pero a pie, porque yo he visto que se bajan y a pie. Y aquí la gente se les emberraca. Es permitido, pero a pie. Eso de que estén montados, no. Acá en Bogotá molestan mucho por ese tema. Aquí en el norte, yo vivo en Suba y molestan bastante. Es más, me atrevo a decir que yo he visto en los puentes peatonales, cuando las personas se bajan, ahí está la policía. Y yo no le declaro su comparendo. Si viene montado o algo, le declaro su comparendo, le piden documentos y viene. Y si no están al día de documentos, llevan. Acá en Bogotá es muy complicado con el tema de la documentación de las motos. Aquí recogen muchas motos todo el tiempo.
1: ¿Cómo lo vio?
2: O sea, sí pueden pasar, pero entonces...
1: Pero es que eso es otro tema, Chavita.
2: Sí, sí, sí.
1: Ese es otro tema.
2: Ah,
1: pero
2: qué vaina es.
1: De mi punto de vista, es que ni a pie.
2: No, no, el puente peatonal es peatonal
1: para
2: y ya.
1: La gente, sí.
2: Sí, claro, pare de contar. Pero bueno, ahí están algunos de los oyentes, Néstor, que nos están reportando a esta hora sintonía.
1: Muy bien, yo escucho, veo y comparto Tropicana. Aquí está Nico Hernández.
2: ¡Oh!
1: Jason Jiménez.
4: Pena parce.
1: Bandido retirado se llama esto. Buenos días en Tropicana.

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1: 7:42.
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6: Hola Tropicana, muy buenos días. Pásame a saludarlos. Tropicana, es que tenemos un inconveniente aquí. ¿A quién acudimos? Bueno, ya se ha hablado con gente de empresas públicas. Dicen que sí, que van a venir. No han dicho nada. ¿Con quién se puede hablar para el tema de que vengan? Es que hubo un tubo roto ahí en el transcurso del día. El tubo roto, lo rompieron el tubo del gas. Bueno, ese mismo día quedamos sin gas y sin agua. Yo acontece que terminaron el mismo día, pero hasta la fecha taparon el, arreglaron la avería del tubo del acueducto y del gas, pero dejaron ese roto ahí. Peligroso es que alguien ya ha intentado a caerse.
1: Bueno, ¿por dónde? ¿Qué sector? Usted va por el 2. A ver.
0: Ahora sí. Vamos a preguntarle bien. Nos envía por aquí la foto, Néstor. Precisamente nuestro oyente Alexander, para que nos regale la dirección y el sector. ¿En qué sector realmente es? Para nosotros, así de pronto, si ustedes ya hicieron el llamado, si tienen el número del radicado, para que nos regalen ese numerito del radicado para nosotros hacer la gestión. Me imagino que esto sería con empresas públicas.
1: Claro, claro, porque si hicieron la reparación, el trabajo y dejaron ahí el hueco. Si el contratista que corresponde a la restitución, el restablecimiento de la vía, claro, por supuesto. 7:44, 7:44. ¿Cómo amaneció de Tropicana? ¡Canta, cacique!
7: ¡Cacique suena!

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2: Muy bien, 7 de la mañana, 7:50.
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3: Son las 8 de la mañana. 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
4: Llegaron los Breles Tropicana.
0: ¿Y eso es qué?

0: Muy bien. Uy, uy, uy, ¿qué pasó? ¿Qué pasó, doña Oti? ¡Doña Oti!
1: ¡Mijo, mijo, mijo! Doña Oti es César metiendo mano ahí.
0: No meta el dedo. Oye, le tengo un colágeno, doña Oti.
1: Uy, doña Oti, acuérdense la frase del día de hoy, que los arrocitos en bajo se vuelven en pega.
2: Antes de irnos con la canción... ¿Pero qué es lo que anda por ahí?
1: No, eso es como para hacer... ¡Ay!
2: Ay, no, mejor dicho, ya venimos.
1: Ya se lo voy a presentar.
2: ¿Cómo amaneció Leiva?

0: 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En Tropicana son las
1: 8:08.
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1: Muy bien, yo escucho, veo y comparto Tropicana. 8 de la mañana, 8 minutos. La chacha y chacha, dire.
4: La chocho, doña Oti.
1: La chacho, sí, la gente dice la chacho.
4: La no, las ocho.
1: Las ocho.
4: No, las ocho.
1: Las once.
4: No, doña Oti, sí.
5: A partir de hoy, aquí a través de Tropicana, queremos darle la bienvenida a uno de los talentos que también tiene la radio en el departamento del Huila, pero también es uno de los grandes talentos y también influencers en nuestra zona, en nuestra región. Queremos darle la bienvenida a nuestro gran amigo Tiago Radio.
1: Tiago bienvenido a Tropicana, mi hermano. Buenos días.
6: ¿Y cómo va, Néstor? ¿Todo bien? Buenos días.
5: ¿Cómo va todo?
4: ¿Qué ha pasado? Amigo,
6: chavita, ¿cómo va? Buenos días. Feliz acá de volver nuevamente a la radio. ¿Saben hace cuánto no hacía radio?
5: ¿Hace cuánto?
6: Hace 4 años.
1: Uy, papita, pero está entonces en retiro forzoso usted. Me
6: retiraron. Volvimos otra vez, gracias a Dios. Gracias por la oportunidad. Gracias a Néstor, a Chavita, a Nico. Gracias a Caracol, al grupo Presa Media, por esa oportunidad tan bonita.
5: ¡Qué buenos días!
4: ¡Don Fran!
5: Venga, y mi muñeco.
4: Su muñeco el día de hoy está de vacaciones.
5: Vea, de razón me tenía firmando el viernes unos papeles.
4: ¿Ah, sí? Uy, ¿cómo así?
1: Uy, ¿cómo así que lo pusieron de fiado?
4: Uy, ojo con eso, don Fran. Vea, le presento a Tiago Radio.
5: Hola, hola, ¿cómo estás?
6: Bien, ¿por qué me mira así tan raro? ¿Por qué mira como que se manquina?
5: No.
6: Me mira así que me pone nervioso.
5: ¿Tú de dónde vienes? ¿De dónde? ¿Cómo es? Bueno, cuéntanos un poco de ti.
6: Te cuento un poco de mí. Yo soy Tiago. Hace rato no hacía radio, estoy retomando nuevamente. Hago contenido también. Hacemos
5: pero ven,
6: stream.
5: Ponte al frente del micrófono
6: como
5: el lobo feroz para escucharte mejor.
6: Pero ahí me escucho, ¿verdad?
5: Ahora sí te escucho bien.
6: Bueno, te repito, soy creador de contenido. Hace rato no hacía radio, volviendo por acá a retomar haciendo radio. Y gracias por la bienvenida, gracias a Caracol y a ustedes.
5: Uh-huh. Ven, ¿cómo te encuentro en Instagram?
6: En Instagram, Tiago Radio, o soy Tiago Radio. En todas las redes sociales como Tiago Radio, Tiago sin H.
5: Ah, sin H.
6: Sin H, sí, señor.
4: Ve a los oyentes, le llegó carne fresca, don Fran. No, don Fran, no, hay que respetar a nuestro compañero.
5: Nos van a asustar por Nico, Carola, por favor.
4: Tranquilo, que nuestro querido Nico Vázquez está de vacaciones.
5: Sí, está de vacaciones. Tenemos la oportunidad de compartir esta temporada con nuestro amigo Tiago, que estará también a través de las redes de Tropicana, nos estará también acompañando aquí en la radio. Mi amigo Tiago, bienvenido a Tropicana, gracias por estar con nosotros una vez más.
6: Muchísimas gracias a ustedes por esta oportunidad, a pasarla sabroso, a pasarla bien, y para que nos sigan en redes sociales, Tropicana y Tiago Radio en redes sociales.
1: Ay, lo vamos a estrenar el próximo miércoles aquí abajo en el centro, allá en la cooperativa.
4: En la cooperativa, en la universidad cooperativa.
1: Con los retos de ciudad, a ver si...
4: Allá lo vamos a poner a camellar. Bienvenido a Tropicana, papá.
1: Así que prepárese.
6: Sin gorra.
1: Vamos a escuchar a los oyentes, ahí está.
4: Claro, que le dé la bienvenida a Tiago.
1: Buenos días.
4: Hola.
7: Ay, chavita, rey muerto, rey puesto. Se fue Nico y le llegó carne fresca, Fran. Padre celestial.
4: ¡Tropicana! Oiga, don Francisco, lo digo yo, lo dice la gente, lo dice el pueblo.
5: Bueno, a este oyente, cálmate, porque yo respeto mucho, yo soy fiel.
4: ¿Sí?
1: No, pues claro, le toca ser fiel porque lo pusieron a firmar el viernes.
4: ¡Ah, bestia! Uy, don Fran.
1: Así, claro, así cualquiera.
4: Oiga, Tiago, ¿usted hace cuánto no hacía radio?
1: Ay, que hace 4 años.
4: Ah, mucho. Es que no lo escuché bien,
1: Hace 4 años. Quedó Chavita, vale.
6: Hace 4 años no veía Chavita. ¿cierto?
4: Hace cuatro años. No, pero bueno, aquí estamos. No,
8: para lo que hay que ver.
4: ¿Cómo que para lo que hay que ver? No, don Fran, respéteme. Usted acaba de decir que respeta, pero no me respeta a mí, don Fran.
1: Muy bien, 8:13 a.m, 8:13 a.m. en Tropicana, la más bacana.
9: La Tropicana, buenos días. Pues están todos por allá. Bueno, Nico Vázquez, que se va despidiendo, deje de ese puestico, porque ya Tiago lo va a reemplazar. Y si la gente le gusta, que Nicolás se vaya despidiendo del puesto. Bueno, de todas maneras, pues bienvenido. Y ahí nos estaremos en contacto con la emisora. Bueno, feliz mañana, Dios los bendiga y bienvenido. Uy, a Tiago.
8: Bueno,
9: Tiago,
8: muñeco, bienvenido. Ahí está.
6: Hey, gracias a los oyentes, qué bonito.
4: ¿Cómo será el día que yo me vaya a vacaciones? ¡Qué miedo! Ya me dio miedo.
8: No, pues el día que usted se vaya, vea.
4: No, ¿cómo que vea?
8: Vea.
4: No, ¿vea qué?
8: De una vez.
4: No.
8: De una vez, chavita dice, ¡ay, me voy!
4: No.
8: ¡No! Bueno, pues ahí...
4: Ya no me voy a vacaciones. Prefiero seguir aquí.
8: Bueno.
4: No, doña Oti, pero si ve que usted ya no me respeta.
10: No, pero pues es con cariño, chava.
4: No, pero ¿qué es ese tipo de cariño? No.
10: ¿Con cariño?
4: No. No, doña.
1: Bueno, pues ahí está entonces nuestro amigo Tiago, gracias por estar aquí entonces a través de Tropicana. Ya estaremos con noticias de Colombia y el mundo del entretenimiento, los deportes, aquí a través de Tropicana. Sí, no se preocupe, nuestro amigo Nicolás, ya era hora para su pausita, su descanso. Aquí a través de Tropicana está de vacaciones. Uh-huh. Don Fran, no me haga caras, por favor.
4: Tranquilo, don Fran, pero no se ponga triste, tranquilo.
8: No, pero pues, qué bueno.
4: Ya no hay quien lo traiga en la moto, ¿no? Moto nueva y todo. No.
8: Tan duro que le sonaba ese susto.
4: Oiga, tengo otro oyente, don Fran, a ver.
11: Buenos días, yo escucho, veo y comparto Tropicana, la más bacana, bacanísima. Nico, disfrute esas vacaciones, porque usted es un excelente locutor y nadie le va a quitar su puesto. Yo, Nico, tranquilo. Disfrútelas.
4: Uy.
8: Que descanse.
6: No, que lleva como 3 años sin vacaciones, dijo Nico, ¿verdad?
4: Pero bueno, no, sí, que las disfrute, que la pase con la hija, porque dijo que sí o sí, tiempo con
6: de calidad con la familia.
4: Es así importante, es. Sí, sí, claro
6: y
4: que sí.
6: Acá estamos para reemplazarlo, no hay problema.
4: Así que tranquilo, don Fran.
8: ¿Dónde estará mi muñeco a esta hora?
6: Tranquilo. Llámelo, escríbale.
4: Escríbale, don Fran, déjale un mensajito. Hola. Hola, papi.
1: Hola. Pero le sale natural.
4: No. Ay, dire.
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0: 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En Tropicana son las
1: 8:20.
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2: Chavita. ¡Ah, suena bueno eso, yo!
3: Chavita, Tiago, les voy a presentar a uno de los grandes de la música del departamento de Huila, radicado en el centro. Estamos hablando de Garzón. Y una vez más hace su paso por Tropicana a nuestro querido Emilio Sierra y su conjunto. Emilio, bienvenido, bienvenido a Tropicana.
4: Muchas gracias a ustedes por este recibimiento. Me siento muy halagado, muy placentero. Y de traerles lo que más me gusta hacer en la vida, música.
3: Como tiene que ser.
4: Toda la gente, mi gran anhelo siempre ha sido complacer a la gente.
2: Qué bacano.
3: Bueno, Emilio, usted es el rey de los San Pedros, el rey de los diciembres. Con toda esta música de cuerda, hablemos de este nuevo mosaico llamado Se Prendió la Fiesta.
4: Sí, señor, ese mosaico nace de una recopilación de temas donde está la manzana sabrosona, el viejo Miguel, la bicicleta, que es de mi autoría, luego viene mi canoa y cuando voy para la Vega. Son temas bien guapachosos para prender las fiestas. Entonces le coloqué como título Se Prendió la Fiesta con Emilio Sierra y su conjunto.
3: ¡Ahí está! De Garzón para el Mundo, ¿no? Grabó en Ibagué, estuvo juicioso. Músicos también del departamento del Huila, ¿no?
4: Sí, señor, claro. Toda la nómina que tengo son de acá, del departamento del Huila. Muy grandes músicos ellos. Ahí tenemos a Camilo, Balanta, Rafa, Andrés, Sergio Camero, Gustavo Jiménez, otro Camilo también, que es el de los timbales. Ahí tenemos grandes músicos del departamento.
3: Pues ahí está,
2: y
3: entonces.
2: Todos son jóvenes, ¿no? Todos sí. Son literalmente muchachos.
5: Pues no ve Emilio Sierra joven también.
4: No, el más pollito soy yo, sí, claro.
2: Claro, maestro, pero por supuesto. Oiga, nos alegra mucho tenerlo aquí en la cabina, mostrándonos ese nuevo lanzamiento.
6: ¿Ya cuántos años, maestro, dedicado al arte, a la música?
4: Pues yo digo que desde que venía en el vientre de mi madre, yo venía cantando, tocando un instrumento, porque desde que tengo razón.
6: Cuando el maestro nació, no lloró, sino que cantó.
3: Cantó, claro.
4: Desde que tengo razón de ser, no recuerdo mucho ahora que hubo el terremoto, pues perdón acordarse uno de eso, pero en ese tiempo, que era el año 67, tenía 7 años y yo ya escuchaba las serenatas que llevaban allá a la finca donde yo vivía y toda esa música guapachera, guapachosa de ese tiempo, que era el pájaro amarillo,

0: los habanales y todo eso se me fue impregnando a mí, y en ese ambiente que vivía del campo, de ahí nace Emilio Sierra con toda esa música, y así he venido año tras año en el trasegar de la música, y ahí estamos vigente, vivito y coleando.
1: 8 de la mañana, 29, se prendió la fiesta y se viene este fin de año, el 2026, con Emilio Sierra y su conjunto. ¿Cómo aparecemos en las redes, Emilio?
0: Ahí estamos en Instagram como Emilio Sierra y su conjunto, en YouTube, en Facebook, en páginas, en TikTok, Emilio Sierra y su conjunto, con toda esa música alegre y parrandera. El que quiera contactar a Emilio Sierra para esta temporada, lo pueden hacer al 313-496-8088.
2: Repítame el número.
0: 313-496-8088. 313-496-8088 con Emilio Sierra y su conjunto directamente.
1: 8 de la mañana, oiga, 30 minutos.
3: Y eso es amanecida segura, amanecida firmada y todo.
1: Como tiene que ser.
3: Claro, pero por supuesto.
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Amigos de Tropicana, soy Emilio Sierra y aquí les presento mi nuevo mosaico titulado Se prendió la fiesta.

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1: Muy bien, las noticias de Colombia y el mundo a esta hora a través de Tropicana, la más bacana, bacanísima, 8 de la mañana, 35 minutos. Chavita, lo que está pasando en Colombia y el mundo.
0: ¡Tropicana! Así es, Néstor, a esta hora les contamos que en la locución transmitida este domingo 27 de septiembre, el presidente Abelardo de la Espriella presentó un balance sobre el estado del país, atribuyendo el déficit de las finanzas públicas a la corrupción de la administración anterior y ordenando un acercamiento con el Fondo Monetario Internacional para estabilizar la economía. En materia de orden público, el mandatario rechazó los diálogos con grupos armados ilegales, destacó operaciones militares recientes contra las disidencias y las autodefensas de la Sierra Nevada y advirtió con algunas extradiciones a quienes recluten menores. ¡Tropicana!
2: Atención, bueno, se registró un fuerte, un temblor, un sismo en el municipio de Chaparral, el departamento del Tolima, en la madrugada de este lunes 28 de septiembre, sigue temblando en Colombia. El Servicio Geológico Colombiano reportó un nuevo movimiento telúrico en el país. El evento se registró sobre las 3 y 39 de la mañana con epicentro en Chaparral, Tolima. De acuerdo con el boletín actualizado emitido por el Servicio Geológico Colombiano, el sismo tuvo una magnitud de 4.2 en una profundidad superficial a menos de 30 kilómetros. El reporte de localización geográfica del organismo técnico se sitúa en el epicentro 3.85, referencia ubicada exactamente en Roncesvalles, departamento del Tolima. Sigue temblando en Colombia.
3: Sigue esa fuerte. Siguen esas seguidillas de temblores. Sí, sí. Chaparral, Tolima, siguen suspendidas las clases. Dice el alcalde de Chaparral que no han sido fáciles estos días tras la zozobra y la preocupación de este enjambre de sismos que arrancó precisamente hace 8 días.
2: Exactamente, y genera mucha preocupación porque pues, después de todo lo que ha pasado, después de lo que pasó en Cali, después de lo que pasó en el Eje Cafetero,
0: en el Chocó,
2: pues obviamente cuando esto sigue, mucha gente sigue en alerta, y sobre todo en estos municipios que uno queda como con ese trauma de que, uy, ¿qué pasó? Entonces, pues es preocupante, ojalá sean solamente ese tipo de sismos y ojalá no ocurran más, pero pues hay que estar pendientes, hay que dar alertas y muy pendientes también, obviamente, del Servicio Geológico Colombiano. Algo que resalta mucho las personas es, por ejemplo, el sistema que tiene Android. No sé si iPhone lo tenga.
0: No lo tiene iPhone, solo Android.
2: Solo Android. Y es el del que avisa segundos antes del temblor. Eso ayuda muchísimo incluso.
3: Pero ojo, porque la alerta se activa a partir de los sismos de más de 4.5 grados.
2: ¿Ah, sí?
3: Sí.
2: O sea que de ahí para abajo no.
3: No, de ahí para
2: pero,
3: abajo.
2: Pero siento que es bueno porque igual siento que de ahí para arriba es que vienen los riesgos altos. Entonces, pero son segundos.
3: Sí, o sea, son aproximadamente. ¿Cuánto fue que precisamente el del 10 de agosto? Fueron como 10 segundos, ¿no, Chavita?
0: Sí, fueron como 10, 15 segundos aproximadamente donde nos llegó la alerta sísmica. Y a los segunditos comenzó a moverse.
3: Sí. En esos 10 segundos que son vitales para poder evacuar.
2: Claro. Así
0: es.
2: Es más, por ejemplo, cuando antes de que pasara lo que sucedió en Colombia, que fue fuerte, que mucha gente como que uno no está acostumbrado a esto, a mucha gente le sonó la alarma y como que no le paró bolas.
3: Sí.
2: Porque dijeron, no, puede ser un error o puede ser algo que estaba tirando el celular y como que lo escucharon, vieron y siguieron. Cuando el terremoto.
3: Cuando ya se sintió el movimiento,
2: entonces,
3: sí.
2: Ahora lo está tomando más en serio. Apenas está la alerta. De una vez, pues obviamente.
0: Ahí sí, ya todo el mundo evacúa.
2: Claro, después de esto, pues obviamente hay que hacerlo.
3: Muy bien, la información entonces, atentos en el sector del sur del departamento del Tolima. Estamos hablando de Chaparral, donde se viene dando este enjambre de sismos, le llaman.
2: Enjambre de sismos.
3: Enjambre de sismos. Okay. El Servicio Geológico Colombiano ha aclarado que el hecho de que se haya venido presentando esta actividad telúrica no significa que venga algo más grande o algo más peligroso. Es algo normal, es la activación de las fallas que rodean precisamente a Chaparral y sus zonas aledañas. 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

0: 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Son las
1: 8:42.
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1: Muy bien, 8:43 en Tropicana, Tropicana, Tropicana, la más bacana.
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1: 8:43.
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0: Por favor,
4: Doña Oti, llegó nuestro momento.
0: Eso sí, un saludo para nuestro nuevo compañero, Don Tiago.
5: Señor.
0: Aquí no ponemos ni señora. Tu cumpleaños, ni que Dios te bendiga, no. Aquí tenemos poner? Nuestro marachi en Tropicana, ¿qué dice?

0: Viene Doña Oti, prepárese.
1: ¡Viene Luis!
0: ¡Calienta, calienta, calienta!
1: ¡Dice!
2: ¡Queremos pastel! ¡Ya queremos
1: no es pastel!
2: ¡Pastel! ¡Aunque sea un pedacito! ¡Pero queremos pastel!
1: ¿Cómo la vio, papi?
3: No, está bueno.
1: Tienes que cantar la próxima. Por ahí. No hagas loco. No,
0: tienes que cantarla. Sí, tienes que cantarla.
3: ¿Cómo es el coro? Queremos
2: pastel.
0: Con R.
2: Pastel. Aunque sea un pedacito. Pero queremos pastel.
0: Esa.
1: Las tres cotorras de Tropicana cantando. ¿Quién está de cumpleaños?
0: A ver, hola, súbale.
4: Tropicana, la más bacana. Chavita, para felicitar a mi nieto, que está cumpliendo 11 años.
0: Oiga, 11 añitos.
4: Santiago Perdomo Moreno.
0: Oiga, Santiago.
4: Que mi Dios lo bendiga, lo proteja, le regale muchísimos años más. Lo queremos mucho. Mil bendiciones.
0: Mucho. Ahí está para Santiago. ¡Feliz cumpleaños, Santi!
1: Para decirle que escucho mucho de Tropicana, la más bacana.
0: Que lo quiere mucho.
1: Por eso, mucho, ya.
0: No.
1: ¿Quién más está de cumpleaños, Mara Isabel?
0: Bueno, doña Oti, ahí está. Nuestros oyentes, para que aprovechen el desorden de una vez, si alguien está de cumpleaños, 317-26-00983, nos envían mensajito de voz. ¿Listo? Oiga, doña Oti, me están reportando lluvias en el sur de la ciudad. Oiga, mire, me parece que estamos a 23 grados.
1: Oh, qué bueno, que haya bajado un poquito.
0: Uy, qué rico.
1: Como dice el animador, bajando.
3: Creo que es de los primeros días que uno se levanta y está nublado y está como haciendo un poco de fresco porque últimamente el cielo despejado y eso desde las 7 de la mañana ya estaba el sol así. Hoy no, hoy estaba despejado, estaba nubadito. Pero, y estaba haciendo algo fresquito.
1: Pero sí ve quién entiende la verdad que gente, mano.
0: No, pero ¿por qué?
1: Porque si amanece lloviendo, ¡ay, qué pereza! Amaneció lloviendo otra vez.
0: Ya. Al norte también está, hay algunas llovinas por ahí, nos reporta doña Nelly. Un abrazo muy grande. A ver qué dice la gente. Hola.
5: Chavita, doña Oti, Nico. Néstor. Buenos días. Tropicana, la más bacanísima. Reportando desde el día capital que está lloviendo. En la zona industrial, 9 a esta hora en la mañana.
3: Bueno.
0: ¡Qué bueno! ¡Un abrazo!
4: Tropicana, la más bacana, bacanísima. Un saludo de cumpleaños para Luis Alfredo Orozco Hernández de Campo Alegre, que lo felicita.
1: ¡Esa!
4: Su amiga, su ex mujer. Siempre. Pues que tiene muchas bendiciones.
1: Amén.
4: Gracias, Tropicana, la más bacana, bacanísima.
1: ¡Gente de Happy Country!
0: ¡La Campo Alegre, Campo Alegre! Tenemos más saluditos, doña Oti. Buenos días.
6: Hola, muy buenos días. Aprovecha el desorden. Tropicana, la más bacana, bacanísima. Un saludito para todos ustedes. Y también para dar un saludo muy especial a la señora Mireya Forero, que está cumpliendo años. Mireya. Que Dios la bendiga, que Dios la colme de muchas bendiciones y que cumpla muchos años más de vida.
0: ¡Eso!
1: ¡Eso! Saludos para doña Mireya, que la van a invitar a comer paella.
0: No, doña Oti. Dele pena con el nuevo.
1: ¿Por qué?
0: No, pero esos chistes están malos ahí.
1: Que le dé pena con el nuevo, que no, le dé pena conmigo más bien. No vas a reportar con nada.
0: No, tengo más oyentes.
1: A ver, vamos.
7: Yo escucho hoy, comparto Tropicana, la más bacana, bacanísima. Un saludo muy especial para mi sobrina Adriana Jimena Narváez Rivera. Que Dios la bendiga, que muchas bendiciones, que gracias por darme esos otros tres sobrinos que son una hermosura. Es una bendición, una mujer guerrera, una mujer echada para adelante, una mujer de aguante. Entonces, para Adriana Jimena Narváez, un abrazo y feliz cumpleaños.
0: Bueno, ahí está, hola.
8: Hola, mi chavita, buenos días, mi Oti, buenos días, mi Nico, buenos días para todos, Dios me los bendiga, acá en sintonía en Palermo.
0: Qué bueno.
8: Dios los bendiga. Yo escucho el combate con Tropicana, bacana, bacanísima.
0: ¡Mira la gente de Palermo!
9: Yo escucho el combate con Tropicana. Hola, Néstor. La preguntita fue que Nicolás desarrolló el café de voz. ¿O qué, mamá? Dios bendiga, chavita. Un abrazo, mamacita linda, mi amor eterno.
0: Uy, cuidado.
1: ¿Y cómo así que amor eterno?
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0: ¡No! No, pues se sabe, doña Oti, ahí.
10: Bacanísima. Aquí por el lado del norte, un aguacero bueno.
0: Qué rico.
10: Bendito Dios. Su agüita, la que necesitamos.
0: Qué rico. Bueno, ahí están algunos reportes, doña Oti, y también saludos de cumpleaños a esta hora de la mañana.
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0: 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En Tropicana son las...
1: Muy bien, 9 de la mañana, 8 minutos.
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1: Muy bien, el reporte a esta hora de la mañana. Sector sur, sector norte de Neiva, bastante lluvia, cielo nublado sobre la capital del departamento del Huila.
4: Qué bueno, aquí en el centro también ya está cayendo por ahí la chispita, así que bueno, hay que aprovechar, está cayendo la chispita, doña Oti, está ¿sí? fresquito, sí, está fresquito la ciudad de Neiva.
5: ¿Qué le gusta, Chavita, que llueva o que haga sol?
4: No,
5: después... ¿Le gusta ver gotas, ver goticas?
4: Después de estos calores, ¿sí? Para mí que llueva todos los días.
5: Uy, sí.
4: No,
5: el frío también, sí.
4: A mí me gusta mucho el frío, lo fresquito.
5: Además que viene Garzón y Garzón es fresco, ¿no?
4: Sí, Garzón es fresco.
6: ¡Caliente!
4: ¡No, doña ¿sí? Oti!
6: Claro, te puedo quedar como un hueco allá, o queda en un hueco, Garzón.
4: No.
5: Dicen que después de la represa se calentó, ¿verdad, Chavito? Claro. ¿Qué
4: no, pero...
5: Es que en comparación a Neiva, obviamente es más fresco, pero dicen que se calentó después de algunos años, o bueno, con el tiempo está... ¿No?
7: Sí.
5: ¡Ay, sí!
7: Sí se ha puesto un poco más caliente porque el efecto del Quimbo, hay una manera que se llama el efecto espejo.
5: Por el tema de las aguas, del agua.
4: El espejo de agua.
7: Por el tema del agua, por el pegue del sol, ajá, y obviamente pues se levanta un poco más de calor. Sí ha aumentado de manera considerable, pues no está tan caliente, sofocante, Garzón, pero sí es un poquitico más caliente el clima. Ha cambiado un poco la capital de Osana, pero dicen que en la noche la cosa es distinta.
4: Sí, no, en la noche a usted le toca sacar la cuatro tigres, doña Oti. Le toca sí o sí, claro. ¿Sí? Hace frío.
6: Me abre la cuatro tigres y
4: no, no.
5: Mejor dicho.
4: Pero bueno. Resumen de noticias, 9 de la mañana, 11 minutos, en Tropicana la más bacana. Una pareja fue capturada en el municipio de Isnos con 214 pastillas de anfetamina que serían llevadas al municipio de Pitalito. Esa pareja de 25 y 21 años fue capturada en flagrancia por parte de la policía durante un procedimiento de registro y control adelantado por uniformados del Grupo de Unidad Nacional de Intervención Rápida. Fueron encontradas al interior de este bolso 214 pastillas de una sustancia con características similares a la anfetamina.
5: 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Fuerte temblor hoy en Colombia. Se reportó sismo de 4.2 en el municipio de Chaparral, departamento del Tolima. Se sintió en ciudades como Cali, Pereira y otras en Colombia. Son las 9 de la mañana, 11 minutos. 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
7: Muy bien, 7, 9, 11 minutos. ¿Más noticias a esta hora en Tropicana?
4: 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Mucha atención, un conductor al parecer en estado de embriaguez habría perdido el control del vehículo y terminó colisionando contra un poste de luz en inmediaciones del centro de un centro comercial ubicado en la curva de la avenida Bugambiles en Neiva. Las autoridades hicieron presencia en el lugar para adelantar las respectivas verificaciones y establecer las circunstancias de ese accidente y las posibles responsabilidades.
7: ¡Tropicana! Atención que la fiscalía destapó sus cartas contra Gorky Muñoz. ¿Recuerdan ustedes el chicharrón, el zaperoco que se ha armado en torno a la contratación del PAE en el año 2020? Pues atención, oído Tropicana, que el contrato ya estaba adjudicado en la sombra mucho antes que el primer niño de Neiva recibiera una sola ración del PAE de 2020. Por lo menos 300 conversaciones telefónicas legalmente obtenidas fueron incorporadas como parte del arsenal probatorio. Según la fiscalía, contratistas y operadores políticos hablaban, coordinaban y negociaban la contratación. El contrato habría nacido con un destinatario y había algo más perturbador. ¡Tropicana!
4: 9:13 en la vereda El Cadillo, zona rural de Tello, murió alias Robinson Gutiérrez, señalado por las autoridades como cabecilla político y financiero de la estructura Teófilo Forero Castro. Según el ejército, llevaba cerca de 35 años vinculado a esta organización y estaría relacionado con extorsiones, secuestros y otras acciones criminales en el Huila y Caquetá.
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5: Yo escucho hoy, comparto Tropicana. Atención, el presidente de la Estrella dijo que usará, de ser necesario, las armas legítimas. Yo no me escondo, yo doy la cara, después de que le criticaron bastante cuando le vieron un arma de fuego en su cinturón. Él dijo, hey, yo no me voy a esconder, yo tengo que defender la patria como de lugar, la patria milagro, como le hace llamar el presidente de la República de Colombia. Y la frase que resaltó fue la siguiente: porque yo no me escondo, yo doy la cara, yo pongo el pecho por mi gente, porque creo en eso y lo comprendí desde siempre. Así que doy la cara por Colombia, fue lo que dijo después de las críticas que recibió el presidente de la Estrella cuando lo vieron con su arma de fuego en su cinturón. Y mucha gente dijo, tiene que quitar eso porque está dando mal ejemplo. Y él dijo, no, es más, ya di la orden para que, y ya firmo y todo, para que sea legal el porte de armas en Colombia. Y si es legal, obviamente yo la voy a portar y voy a dar la cara por Colombia, fue lo que dijo. No me escondo, fue lo que dijo el presidente de la Estrella.
7: A pesar de las críticas, digamos que se ha disparado y se ha fortalecido más la imagen del presidente Abelardo de la Espriella.
5: Sí, sí, sí.
7: Súmele a eso, se ha disparado la venta del uniforme del presidente de la Espriella.
5: Exactamente. Mire que mucha gente lo dice y yo siento que él tiene algo muy particular y es que obviamente vende su imagen como presidente y hace las cosas que tiene un presidente, pero como siempre ha tenido esa forma de venderse como marca y como personaje, hablando, saliéndose un poquito uno del tema político y todo eso, y él lo resalta muchísimo, el tema de la imagen, el tema de cómo habla, el tema de cómo se expresa, y todo eso obviamente hoy en el mundo de redes sociales y el tema del marketing se relaciona muchísimo, y es lo que le está, por decirlo de alguna manera, y no sé si suene mal, pero lo que está vendiendo a la gente.
7: Sí.
5: Y ha sido referencia no solamente en Colombia, sino a nivel internacional.
4: Y ustedes saben que las redes sociales no perdonan nada.
7: No,
4: para Halloween, la gente ya me han salido algunas personas promocionando la vestimenta del presidente Abelardo.
6: ¿Te vas a poner el disfraz de mi my president, Chavita?
4: No, eso para mí es una falta de respeto.
6: Sí.
4: Con el primer mandatario, claro.
6: Claro, no, sí.
4: Pero bueno, usted sabe que
5: puede ser un homenaje.
6: Claro.
4: No
6: claro.
4: Sé, pero bueno, las redes sociales.
6: Diga, firme por la
4: no,
6: madre.
4: No, las redes sociales no perdonan nada. Y pues obviamente en ese Halloween se van a ver muchos Abelardo de la Espriella. Póngale cuidado.
7: Pues sí, esa es la tendencia. Durante el fin de semana lo han criticado. Es más, el senador Ahmed Skaf ya tiene una sección en sus redes sociales.
4: ¿Ah, sí?
7: Las Abelardadas de la semana.
5: Sí.
7: Sí.
5: Sí, sí, sí.
7: Sí, sí,
5: es que siento que obviamente el primer mandatario, sea el que sea, tiene que atenerse a este tipo de cosas para que lo critiquen, para que hablen bien, para que hablen mal. Pero más allá de todo eso, yo siento que después de que haga bien el trabajo, sea como se vista, lo que haga, después de que haga una buena presidencia, todo está bien.
6: Si al mal le va bien, a todo nos va bien.
4: Es que es lo que siempre hemos dicho, o sea, si al presidente, sea quien sea, el que esté en el poder, sea de izquierda, derecha, de centro, el que sea,
5: que
4: le
5: bien.
4: Va bien, a todos los colombianos en general nos va bien.
5: No, que le vaya bien, no, que lo haga bien.
4: Que le vaya bien y que lo haga bien.
5: Pero si a nosotros nos va mal, sí, o sea, que haga bien su trabajo, eso es lo importante. Así que Abelardito, y nos está escuchando, él le dice que es fiel oyente de Tropicana 92.
4: ¿Ah, sí?
5: Sí, sí, sí.
4: Uy.
5: Sí, le escucha Tropicana, obviamente.
7: ¡Ey, monstruo!
4: Esperar a ver en este Halloween cómo se comporta la movida ahí.
5: Sí. ¿Y qué se va a disfrazar en Halloween, chavita?
4: No.
5: Por ahí la vi comprando
6: es que le gusta Baby Doll. ¡Disque de dinosaurio!
5: ¡Ay, cómo así!
6: No, ¡ay, no, me dañó la carita! ¡Ole, no!
5: Estoy tratando el radio.
4: No.
6: ¿Cómo la vio usted?
4: Pero bueno, doña Oti, ahí están.
6: Está pálido el directo con la caída del radio.
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1: Muy bien, 9 de la mañana, 23 minutos, 9:23. 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
1: 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Bueno, don Frank.
3: Bueno.
1: A partir de hoy, con la instrucción de aquí de Otilia y demás, regresamos con nuestra aclamada sección
4: One Day Como Today.
5: Esto, ¿Santiago sabe cuál es?
3: Uy, Santiago.
5: ¿No es Santiago?
6: Tiago San.
3: Tiago
6: Chan.
3: Tiago.
6: ¿Cuál es la sección? Explícamela, por
5: favor. One day como today, un día como hoy, día como hoy. ¿Qué pasó un día como hoy? ¿Quién se fue para el papayo?
3: ¡Ah, doña Oti! No, ¿qué es eso tan horrible como que papayo?
7: Bueno, pues hablemos de los que...

0: día como hoy, 28 de septiembre, es el Día Mundial de las Noticias.
1: ¿Ah, sí?
0: Sí, ¿sabes?
1: Vea.
0: Para destacar la importancia del periodismo profesional y basado en hechos para una sociedad informada y democrática.
2: Vea usted.
0: Así que, para que lo tengan ahí en cuenta, Día Mundial de las Noticias cada 28 de septiembre. Y también, doña Oti, un día como hoy.
3: Un día como hoy.
0: Es el Día Mundial contra la Rabia.
1: Oiga, Chavita.
3: Su día, Chavita.
0: ¿Cómo está, Chavita? No, pero que es esa falta de respeto.
3: No, pero que no. Ay, con cosas del folclore.
0: No, pero a mí esas cosas del folclore no me gustan.
3: Víctima de su propio invento. No.
1: La rabia, pero la enfermedad o la rabia de sí, las
3: ¿cuál
1: emociones.
3: De los dos?
1: ¿Cuál,
3: sí,
1: de los, sí. ¿Cuál de los dos?
0: Pues la rabia de los animales, la de la enfermedad. ¿Se está queriendo decir que yo soy un animal o
1: no,
0: qué?
1: No, no, no.
0: No,
1: no,
0: con eso. No,
3: es que lo que dice aquí don Santiago es verdad.
0: Don Santiago. Oiga, Día Mundial contra la Rabia es una jornada que se celebra anualmente, doña Oti, cada 28 de septiembre del 2007, establecida por la Alianza Global para el Control de la Rabia. Y es una jornada que busca destacar la importancia de la vacunación, de la prevención de esa enfermedad. Recordemos que es una enfermedad zoonótica que tiene una tasa de letalidad del 100%.
1: Pregunta, ¿la rabia da en los humanos o solo se transmite a través del mordedurón de un canino? ¿Cómo es el
0: tema? Se transmite.
2: Sí, sí.
1: O sea, no se da solamente...
0: No, okay, es una enfermedad de transmisión, sí.
2: Sí, sí. Okay. O sea, si el gato no está vacunado, si el perro no está vacunado, y usted llega a tener algún contacto, lo llega a morder, llega a tener un rasguño o algo, ay.
0: Ahí sí es grave la vaina.
2: Y ahí sí no hay reversa, compadre.
0: Sí.
1: Qué peligro. No,
2: aquí en Neiva hubo un caso de rabia. Sí,
0: una mujer, sí, que falleció desafortunadamente.
1: No hay posibilidad de que... No, o sea, no hay cura.
2: No.
1: Qué triste.
0: La cura es que vacune al perro o al gato.
1: Prevenir.
2: Prevenir.
0: Bueno, doña Oti, ahora sí me voy con las efemérides. Doña Oti, prepárese.
3: ¿Qué es eso? Puro nombre para entrar al ancianato.
0: ¡No!
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3: ¡Don José José!
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0: El príncipe de la canción.
2: Bueno, pues este es un artista espectacular. Estamos hablando de José José, mexicano, uno de los grandes románticos. Espectacular. Este señor, oiga esto.
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3: Pero que es el pedazo chimba.
0: El pedazo chimba. Cántalo, cántalo.
3: Dice.

0: Alcohol.
1: Bueno, pues un día como hoy, este señor se nos fue para arriba.
0: ¿Se nos fue para arriba?
1: Se nos fue para el cielo.
0: Falleció
1: este grande, como tú dices, el príncipe de la canción.
0: Así es.
1: José José.
0: Así es, doña Oti. Y don Fran, 28 de septiembre del 2019, a la edad de 71 años, en la Florida, Estados Unidos, a causa de un cáncer de páncreas.
2: Dicen que tenía hijo colombiano y todo, ¿no?
0: Supuestamente, ¿no? Un hijo colombiano tenía por ahí.
3: Uf.
2: Tremendo tema ese. Ah.
4: Papi, ¿quieres? Tapemos una, papi.
0: Venga, venga. Y abajo hay una de vino.
2: ¿Se imagina?
0: Pero se no, ¿se imagina un vinito ahí con una cancioncita de esta?
2: Con esa.
0: Presagiando el final. Pues don Fran es considerado como un ícono musical, teniendo una marcada énfasis en el pop latino o en la balada romántica, siendo uno de los cantantes de América Latina más exitosos, importantes e influyentes de la historia. Se estima, don Fran y doña Oti, que logró vender más de 100 millones de discos en todo el mundo. Y bueno, su legado y trayectoria como cantante le valieron el apodo de El Príncipe de la Canción.
5: Está esperando, anda y ve. 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
1: Bueno, pues ahí está.
0: Ahí está, doña.
1: José, José, qué bueno. Bueno.
2: Pepe, Pepe.
0: Canciones de José José para recordar, don Fran.
1: 2019.

0: Sí.
1: ¿Usted sabe cuál es el nombre original de José José?
2: El nombre de pila, ¿cuál es?
1: José Rómulo Sosa Ortiz.
0: Ahí está.
1: ¿Y sabe cómo se llamaba antes? ¿Cómo se hacía llamar antes cuando recién arrancó su carrera musical? Pepe Sosa.
0: Uy.
1: Así Pepe. Se llama, hacía llamar.
2: Pepe.
1: Sí. ¿Qué,
2: Pepe.
1: ¿Qué le gusta más, chavita, Pepe o José José?
0: No, José José. Imagínese. Uy, don Pepe.
1: En el año 1969. Dijo, voy a empezarme a llamar José José.
0: Uy.
1: Y ahí arrancó.
0: Oiga, desafortunadamente su abuso de bebidas alcohólicas y algunas drogas durante y después del auge de su fama provocó que entre el 1990 y 2000 perdiera como esa voz que lo caracterizó muchísimo. Y bueno, sus últimos años los vivió residiendo con un perfil muy bajo en Estados Unidos, al lado de su tercera y última esposa, en compañía de la hija que tuvieron juntos, y desafortunadamente falleció un día como hoy.
1: Vea.
2: Muy bien, yo escucho Veo y comparto Tropicana ahora, recordando a estos grandes artistas, que estrellas que nos cantan desde el cielo, vamos a la vida.
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0: Uy.

0: Este señor se llama Luis Enrique. Esta canción, uno de los clásicos de la salsa en los noventas. Ustedes van a decir, uy, ¿pero qué pasó acá?
1: Sí.
0: Pero les voy a poner el éxito que lo referencia al hombre.
1: A ver.
2: A ver.
1: Ah, total, sí.
0: Esta canción que fue escrita por Jorge Luis Piloto y un señor llamado Jorge Villamizar. Y tiene que ver mucho con la terminada que se pegaron con la popular Julieta Venegas. Jorge escribió sus primeros renglones, se encontraron con Piloto y ya le dieron forma, hicieron esta maravillosa historia y el resultado de este exitazo en la voz de Luis Enrique, en la producción, cabeza, composición, arreglos del señor Sergio George.
1: Uy. Vea, pues, vea.
0: Imagínese el sello que
1: y
0: tiene.
1: Pero este es My Only Hit, se podría decir.
0: No,
1: o,
0: no,
1: él,
0: no,
1: o él tiene más.
0: No, Luis Enrique tiene varios temitas en el tema, en el mundo de la salsa.
1: Ok.
0: Por favor. Ese, bueno, el que escuchábamos al inicio se llama Date un Chance. Uh-huh. Y pues también otros temas que fueron más fuertes en el centro del país. Uh-huh. Hablamos de Bogotá, hablemos de Cali. Pero el que lo, digamos que lo inmortaliza más, este que se llama Yo No Sé Mañana.
1: Pues bueno, cantautor y músico nicaragüense, comenzó su carrera a mediados de la década de 1980 y alcanzó el éxito en la década siguiente, obteniendo el título de El Príncipe de la Salsa. Fue uno de los principales pioneros del movimiento Salsa Romántica y en el año 2020 fue nominado al Grammy estadounidense con Tiempo al Tiempo. Ha ganado ya varios Grammys, 3 Grammys latinos y además de varios discos de oro y platino, 4 Latin Billboards, 3 premios Lo Nuestro, 2 premios Ronda y otros premios. Su éxito, como lo dice Néstor, se debe a este sencillo en el año 2009, Yo No Sé Mañana.
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2: A él le pasó, lo que a muchos artistas latinos les pasa, ¿no?
1: A ver.
2: Que migran a Estados Unidos indocumentados, llegan a buscar oportunidades, tienen encuentros con la ley, son deportados, que le llaman. Aún así luchó, hasta que por fin dijo, eso es lo mío, la música,
0: sí.
2: Y logró, mire, la perseverancia, el que persevera alcanza,
0: dice
2: por ahí.
0: Esa es la perseverancia. El tema de la música se construye, eso es, sí, con paciencia. Hay mucha gente que quiere que porque grabó una canción ya va a pegar. No.
2: Y eso es para todo en la vida, ¿no? Mucha gente, mire, pasa muchísimo y es que las personas muchas veces ven a alguien que ya consiguió todo lo que tiene y se fijan solamente en los resultados y no miran todo lo que tuvo que pasar la persona para llegar a donde está. Y muchas veces nos fijamos solamente en los resultados. Ah, es que tiene plata, es que vive bien, es que la, pero sí, no sabe por todo lo que tuvo que comer, que ya sabemos qué es,
0: sí,
2: para llegar a donde está.
1: No.
2: y yo siento que uno tiene que vivir el proceso, disfrutarlo si es necesario. Y si se logra, genial. Y si no, pues al menos disfrutó de
0: lo intentó.
2: Del proceso.
0: Sí.
2: Lo intentó, exacto.
0: Lo intentó.
2: Y para gran ejemplo, Luis Enrique, que se mudó a los Estados Unidos con tan solo 15 años en el año 1978. Y en su primer trabajo lo hizo como indocumentado en diversos empleos sencillos como trapeando, barriendo, lavando, cosas que mucha gente decía, yo nunca voy a lavar un baño. Y vea.
4: Las cosas que no hacen en la casa lo terminó haciendo en el hogar, hermano. ¿Ah? ¿Cómo lo veo?
2: Total. Y miren, ahora hoy en día es el príncipe de la salsa, uno de los grandes reconocidos a nivel mundial en habla hispana.
4: ¿Yo te puedo hacer una pregunta muy profunda, don Santiago?
2: Señor, señora.
4: ¿Cuáles son esas cosas que usted no hacía en su casa, pero que ahora viejo las terminó haciendo?
2: Uy, no, muchas cosas. Lo que dijo usted, yo en la casa, por ejemplo, el tema de barrer, trapear, muchas veces uno espera que la mamá,
1: que la mamá le haga.
2: Sí, porque uno está acostumbrado a eso. Pero cuando uno se independiza, se da cuenta que es súper necesario y tiene que aprender a hacerlo. Y por eso yo siento que la independencia ayuda muchísimo a construirse uno como persona. Y salir reflexivo y todo.
1: ¡Uy!
2: La filosofía.
1: ¿Doña Oti?
5: ¿Qué?
2: ¿Qué?
5: Yo no.
1: ¿Ah, okay?
5: No, a mí también me tocó darle duro a la vaina.
1: ¿Ah, sí?
5: Sí.
1: Ah, bueno,
5: pues, gracias. Pero usted tiene cara de que ni la alberca lava, ¿no, amita?
1: No, pero por ejemplo, yo cuando me independicé, yo, a mí me tocó aprender a cocinar, porque yo en mi casa con mis papás no cocinaba.
4: Si quiere comer lentejas de 20 días, vayan de chava.
2: Sí,
4: ¿no?
2: Sí. Hay que ir a comer lentejas de 20 días.
1: Me tocó, por ejemplo, aprender a lavar a mano.
2: Ajá. ¿Qué más?
1: No, me tocó aprender a lavar el baño. Todas esas cosas.
2: Sí.
1: Todas esas. Y ser responsable, hay que pagar las deudas del banco, que pagar la cuota de yo no sé qué, todas esas cosas.
2: Sí, uno
1: y uno aprende a muchas veces aprende a las malas, ajá, pero aprende.
2: A los totazos,
1: a los totazos, sí, sí,
2: es
1: sí.
2: Es verdad, sí, sí, sí.
1: Pero hay que aprender de todo eso.
2: Hay que aprender todo eso y siento que eso es lo que a uno la vida lo forja a uno. Eso lo tienen que obligar a uno. Si uno no lo obligan, por si no lo logra.
4: ¿Se escuchaste la palabrota?
1: Lo forja.
4: Del sinónimo forja.
1: Forja. Bueno, pues ahí está Doña Oti. One day como tú.
4: Ahí está entonces, señoras y señores. ¿Cómo amaneció Leiva de Tarot?
1: Leiva.
4: Más bacana. Bacanísima. Es hora de sentirse en paz. Uh-huh. Con este cambio de clima, con esa llovedera, ojo, porque le puede dar a che.
1: Uy, cuidado.
4: Ojo, ¿qué horas son, chava?
1: Claro, Doña Oti, son las 9:37.
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0: 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En Tropicana son las
1: 9:48.
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2: Son las 10 de la mañana. 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

0: 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Bueno, estamos en Póngame, Póngame, ¿qué cuenta la gente? 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

0: 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Son las
1: 10 de la mañana, 12.
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1: Muy bien, 10 de la mañana, 12 minutos. Yo escucho, veo y comparto Tropicana, pero espere, déjeme escuchar la cuña de Fenavi, porque entonces...
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0: llegamos a las 10 de la mañana, 13 minutos. Yo escucho, veo y comparto Tropicana, la más bacana, bacanísima. ¿Qué se cuenta? ¿Qué se dice la people? La gente, reporte ya mismo sintonía. 317-26-00983. Hoy voy a estar acompañando a nuestro querido Tiago. Bueno, Tiago, saluda a los oyentes de Póngame.
1: Chavito, oyentes de Tropicana, buenos días. Yo los saludo esta mañana, pero los saludo nuevamente para los que acaban de llegar a la sintonía y para los que están desde hace rato. Buenos días para todos ustedes. Les acompañamos a las 12 con Póngame. Lo que quieran escuchar, acá se la sonamos.
0: Eso, vea. Pero ojo, porque nos tienen que regalar notica de voz, ¿listo?
1: Nota de voz, si no, no se la ponemos.
0: No, pues tampoco, pero pues notica de voz.
1: Nota de voz.
0: A través del WhatsApp, así es.
1: A nuestro Tropi WhatsApp, para que nos envíen ya mismo nota, donde quiera que estén, en lo que quiera que estén haciendo esta hora, para que envíen su nota de voz y pidan la canción que quieran escuchar. Póngame de Tropicana.
0: ¡Uh-huh! Estamos bajo la dirección de Néstor Hoyos, así que usted póngame, recuerde, Chavita, Tiago, póngame tal canción, y nosotros con mucho gusto se la vamos a programar. 317-26-00983, para que usted a esta hora nos haga ese reporte de sintonía. Vea, si usted va por la ruta 45, sí. Si va por las diferentes vías de la ciudad de Neiva, para que haga su reporte de una vez.
1: Y si está lloviendo, está viendo sol, lo que quiera, que si no quiere reportar, también lo puede hacer a través de nuestro Tropi WhatsApp.
0: ¡Esa fue! Bueno, va llegando la gente, la people. Vamos a escucharlos de una vez. Nuestro querido Tiago, a ver qué dice la gente.
2: Hola, mi chavita, buenos días. Dios me la bendiga, mi chavita.
0: ¡Lamparito!
2: Acá en sintonía, por acá en Palermo. Uh-huh. Chavita, póngame, pero póngame Arbolito de Navidad de los 50 Joselito, pero póngame, Chavita. Yo escucho, veo y comparto con Tropicana, la más bacana, bacanísima.
0: ¡Listo, listo! Con mucho gusto, Amparito, se la vamos a buscar y claro que sí, como que no.
3: Buenos días, Tropicana, la más bacana, bacanísima. Chavita del alma.
0: Wilson.
3: Saludo, pero muy, muy especial para usted y pues ahí para el nuevo integrante, para Tiago.
1: Gracias, mi rey.
3: Chavita.
0: A ver.
3: ¿Qué sucedió con la Old School?
0: ¡Ay, Dios mío!
3: ¿Qué pasó?
1: ¿Qué pasó, pues, Chavita?
3: Póngame. Lamento boliviano, gracias.
0: Uy, pero eso es un jueves de TV. Ay, yo no sé qué pasó con la Old School. Toca hablar con Doña Oti para que me ayude ahí a gestionar con el dire. Porque ¿sí? La Old School estaba muy buena.
1: Hay que gestionarlo, sí. Hay que traerlo.
0: No. Además que los oyentes preguntan mucho, bueno, ¿qué pasó con la Old School? Lo volví a escuchar, la Old School. Pero bueno, vamos a gestionar con Doña Otilia. ¡Hola!
4: Tropicana, buenos días. Para decirme, haces un favor y me colocas una canción.
1: ¿Cuál?
4: A ver. El pájaro macuá de los 50 de Joselito. Yo escucho Tropicana, la más bacana, bacanísima. Paola de Tres Esquinas.
0: ¡Hágale! Ya se la voy a programar con muchísimo gusto. 10 de la mañana, 16 minutos. Ahí está Tiago para que los oyentes programen su canción favorita.
1: Y si la piden, la sonamos de una, el pájaro macuá. Miren eso, escuchen eso.

0: 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En Tropicana son las
1: 10 de la mañana, 19 en Tropicana.
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4: Buenos días, Chavita y Tiago, reportando full sintonía acá desde Vega Larga, la vereda Medio Oriente. Está un clima sabroso, está haciendo frío, está paramando. Chavita, para que me regale la canción en esta mañana, Gotas de Lluvia. Gracias, bendiciones. Aquí desde Vega Larga, vereda Medio Oriente, full sintonía, como siempre.

0: Hola, Chavita, buenos días. Hola, Tropicana, buenos días, buenos días. Bendiciones, Chavita. Me alegra que estén ahí en Tropicana, Tropicana, en Póngame, Póngame, Póngame. Chavita, pues como diciembre nos está respirando en la nuca, ¿cierto? Entonces, regáleme el hijo ausente de Pastor López. Bueno, bendiciones, Chavita. Me alegra mucho que sea ahí. Uf, qué felicidad. Dios la bendiga. Bendiciones, bendiciones. Gracias por todo.
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1: En Tropicana son las 10 de la mañana, 29 minutos.
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Lo nuevo de Marc Anthony y Nati Peluso en Póngame, Póngame de Tropicana. Para toda la gente que está escuchando hasta ahora, la canción que quieran programar a través del Tropi WhatsApp lo pueden hacer. Yo soy Tiago, en compañía hoy de Chavita. Yo creo que mañana ya me suelta, mañana me va a dejar solito. Espero que nos vaya bien, yo sé que sí. Va a romperla como siempre. Un abrazo para toda la gente de Neiva, para toda la gente del departamento del Huila a nivel nacional que nos escuchan a través de nuestra página web de Tropicana. Don Wilson, Ruta 45, me escucha hasta ahora. Conduciendo como siempre, yo ando al volante full como siempre lo ha hecho y programando buena música, un clásico del vallenato. Ellos son el binomio de oro de América, El Forastero. Estamos en Póngame, Póngame Tropicana. ¿Qué quieren escuchar? Para que la programen ya mismo a través de nuestro Tropi WhatsApp. Yo soy Tiago, en esta mañana de lunes arrancando semana, son las 10:34.

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1: Buenos días, Tropicana, la más bacana, bacanísima, chavita, chavita, póngame la canción, Déjalo Libre, de Paola Jara. Y qué bendición, bendición, desde Teruel, Huila. Mucho llover, gracias a Dios y a la Virgencita, gracias. Tropicana, la más bacana, bacanísima.
2: Tropicana, la más bacana, bacanísima, Déjalo Libre, no es de Paola Jara, pero es de Francia, que te la colocamos, mi amor. Estamos en Póngame, Póngame, de Tropicana, son las 10:40 minutos.

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1: Chavita, muy buenos días. Oiga, Carola, le llegó nueva carne. Póngame el peluquero, Chavita.

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3: La hora en Tropicana son las 10 de la mañana, 51 minutos, 10:51. Les cuento que bajo presión o posible suspensión de servicio de gas natural en el municipio de La Plata, Huila, Alcanos de Colombia, S.A. permite informar a los usuarios del servicio público de gas natural en el municipio de La Plata que como resultado de la necesidad de realizar gasificación en la vereda El Carmelo se puede presentar baja presión, ojo con esto, en el sistema a partir de las 2 de la tarde el día jueves 1 de octubre de 2026 por un lapso aproximadamente de 3 horas, lo que puede ocasionar servicio parcial e intermitente o suspensión de este. El personal técnico de Alcanos de Colombia S.A. adelantará acciones necesarias para garantizar la normalidad del servicio una vez formalizado el proceso de gasificación. 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Son las 10 de la mañana, 52 minutos, 10:52 en Tropicana.
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0: 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Son las
1: 11 de la mañana, 6 minutos, 11:06.
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1: Póngame Tropicana, son las 11 de la mañana, 7 minutos. Póngame de Tropicana. ¿De qué parte estás escuchando Tropicana? Para que nos envíen su nota de voz. Ya saben que acá lo que quieren escuchar a través del Tropi WhatsApp de Tropicana. ¿Qué dice por acá la gente? Buenos días.
5: Muy buenos días.
1: Hola.
5: Que el Señor me lo bendiga grandemente.
1: Amén,
5: a toda la mesa de Tropicana. Tropicana la más bacana, bacanísima.
1: Amén, mamor.
5: Yo escucho, veo y comparto Tropicana, chavita. Póngame por favor el adiós de Rafael Orozco, el binomio de oro. Bueno,
1: okay.
5: Gracias.
1: Listo, mi reino, un abrazo para toda la gente que está conectada a esta hora a través de Tropicana. ¿Qué más dice la gente por acá? Buenos días. Hola.
6: Hola, mi Tropicana, muy buenos días.
1: Hola, mi corazón, buenos días.
6: Buenos días,
1: ¿cómo
6: Tropicana
1: estás?
6: Para averiguar por nuestro querido Nico.
1: Nico.
6: Es que hoy no lo hemos escuchado, hoy estamos escuchando otra voz. Ajá. Entonces queremos saber si fue que se fue a vacaciones o qué pasó con nuestro querido Nico.
1: Nico se fue a unas merecidas vacaciones porque dijo, hey, ya estoy un poquito cansado, se merece sus vacaciones, está de playa, mam. Está bronceándose, porque está muy blanco, dijo. Que mucho aire acondicionado y necesitaba más sol. Más que Neiva, no creo, papi, pero se la está gozando, que es lo más importante. Póngame de Tropicana. A través del Tropi WhatsApp pueden enviar sus notas de voz. Recuerden, nota de voz, pidiendo la canción que quieran. Y acá con mucho gusto, Tiago, abriendo otra hora más. Son las 11 de la mañana, 9 minutos. Póngame Tropicana hasta las 12 del mediodía. ¿Qué tal esa canción? Escúchenla. Escuchen esto. Lo nuevo del señor Jonales Castaño. Se llama Mi Tío. Son las 11, 9 minutos.

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1: Si usted dice, póngame, nosotros se la ponemos. Póngame, póngame, Tropicana. Son las 11 de la mañana, 11 minutos. Pidan un deseo, porque cuando dicen que son las 11 y 11, se pide un deseo y se le cumple de un... ¿Qué deseo yo? Ya lo pensé. No se lo voy a decir porque dicen que si uno dice el deseo de las 11 y 11, pues no se cumple. Entonces yo no lo voy a decir. Pero la gente que me conoce sabe que estoy pidiendo. Si me está escuchando, ya sabes que estoy pidiendo, mi amor. Un abrazo para toda la gente conectada a través del Tropi WhatsApp de radio. Miren esto por acá. Escuchen esto. Escuchen esto, miren.
2: ¡Hey, Tiago!
1: ¡Hola!
2: Póngame, póngame, pero póngame Flor Marchita de Mar Anthony.
1: Okay.
2: Mi nombre es Georgie, reportando sintonía. ¡Feliz lunes! ¡Feliz bye, lunes! ¡Bye!
1: ¡Feliz lunes para todos los señores conectados a través de Tropicana, la más bacana! Yo creo que quiso decir Flor Flor Pálida de Marc Anthony, ¿cierto? No Flor Marchita. Tremendo canción esta, este tremendo, tremendo tema. Todo a través de Tropicana. Son las 11, 12 minutos. Póngame, póngame de Tropicana.

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1: Póngame, póngame, Tropicana. Son las 11 de la mañana, 7 minutos. Esta canción de Cristian Camilo se llama Ahora, lo nuevo, lo que está sonando en Tropicana 11:17.

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1: Póngame en Tropicana, 11 de la mañana, 25 minutos, 11:25, ¿qué dicen los oyentes por acá? Buenos días.
2: Tropicana, la más bacana, bacanísima.
1: ¿Cómo están,
2: póngame,
1: mamor?
2: póngame.
1: ¿Qué te pongo, mamor?
2: La Estrato 8.
1: Ok.
2: Gracias, buen día.
1: Buen día, mamor, un abrazo para ti.
2: Reportamos sintonía desde la vereda Platanillal.
1: Platanillal. ¿Cómo está el clima por Platanillal?
2: Bueno, saludos para todos allá. Que Dios nos siga bendiciendo y nos sigan poniendo excelente música.
1: Amén, mamor, un abrazo para ti, un abrazo para toda la gente de Platanillal y para toda la gente de todos los departamentos, veredas, corregimientos, municipios de todo el departamento del Huila, la gente que nos escucha a nivel nacional. Un abrazo para Carito, que está conectada desde la ciudad de Bogotá. Carito, un abrazo, mamor. Dios te bendiga, un beso desde la ciudad de Neiva, Tropicana, 98.3. Yo escucho, veo y comparto Tropicana. Son las 11:26. Ya venimos a complacer más oyentes a través del Tropic WhatsApp. Pueden enviar sus notas de voz, decirnos dónde están, qué están haciendo, para que nos cuenten cómo está el clima. Por acá creo que está como fresco, no salió a mirar, pero hace rato estaba como lloviznando. Gracias a Dios, porque veníamos de unos días que, Dios mío santo, uno salía, llegaba a la casa y terminaba uno, o llegaba uno oliendo como quemado, como raro, ¿no? Pero bueno, gracias a Dios, ayer llovió. Bueno, estos días estaba como más fresquito. Esta mañana amaneció el día.

La hora en Tropicana son las 11 de la mañana, 30 minutos. Llega el éxito del momento presentado por Corona, el tropezo. Esto está sonando por todo lado, ¿ah? Como para destaparse unas cervecitas. Qué rico. A esta hora, con los calores de Neiva, mejor dicho, uno con eso una cervecita, yo creo que pasable. No sé si acá me dejen entrar cerveza, creo que no. Entonces de pronto cuando salga. Si usted puede allá donde está, destápela y gócela con el tropezón de Joaquín Guillermo, ¿no? Lo que está sonando a las 11:31 presentado por Corona.

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5: 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En Tropicana son las 11 de la mañana, 34 minutos, 11:34.

escuchen bien.

0: 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En Tropicana son las
1: 11 de la mañana, 39 minutos, 11:39 en Tropicana.
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4: Te escucho hoy, comparto Tropicana, la más bacana, bacanísima.
1: Hola, mi corazón.
4: ¿Será que me pueden poner el mejor caballo de Jason Jiménez, por favor?
1: Sí.
4: Gracias.
1: El mejor caballo, Jason Jiménez, así de fácil, ustedes pueden programar lo que quieran. A través del Tropi WhatsApp de Tropicana 1140, el mejor caballo de Jason Jiménez para destaparse unas frías a esta hora.

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1: La Hora en Tropicana, son las 11 de la mañana, 43 minutos, 11:43 en Tropicana.
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1: Póngame, póngame, Tropicana, 11:44 minutos. ¿Qué dice la gente por acá escuchando Tropicana? ¿De qué parte están? Buenos días. Hola. Que dice el por acá a través del Tropi WhatsApp de Tropicana. Buenos días.
4: Hola, Tropicana. Buenos días. Tropicana.
1: Buenos días.
4: Póngame, póngame. Noches de fantasía. Tropicana, okay. Bacana, bacanísima.
1: Un abrazo para todos. Noches de fantasía es un clásico. ¿Quién nos ha bailado esta canción? Yo aprendí a bailar merengue, aprendí a bailar en general con una tía escuchando esta canción. Por acá me reportan desde Bogotá. Nos dicen a esta hora un poco de calor. John Álvarez desde Bogotá. Llovió un poco anoche. Pero a esta hora está haciendo calor en Bogotá. Está haciendo calor en Bogotá, imagínense que está, cómo está en Neiva. Pero Neiva está fresquito, gracias a Dios. Noches de fantasía, todos los que están conectados a esta hora escuchando Póngame, Póngame, Tropicana, son las 11:44.

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1: La hora en Tropicana son las 11:52, 11:52, atención. Baja presión o posible suspensión del servicio de gas natural en el municipio de La Plata, departamento del Huila, obviamente. Alcanos S.A. de Colombia permite informar a los usuarios del servicio público de gas natural en el municipio de La Plata que habrá suspensión temporal, puede ser, y pues se informa que estén obviamente súper pendientes del servicio, porque pues van a estar haciendo intervención. Ya, se puede presentar baja presión en el sistema a partir de las 2 de la tarde del jueves 1 de octubre de 2026 y por un lapso estimado de 3 horas, así que tienen que estar pendientes, lo que puede ocasionar servicio parcial o intermitente o suspensión del este. El personal técnico de Alcanos S.A. de Colombia, Alcanos de Colombia, alternará acciones necesarias para garantizar la normalidad del servicio una vez finalice el proceso de gasificación. Son las 11:53, 11:53 en Tropicana.
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1: Son las 11:54. 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Son las 11:54 en Tropicana.
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2: Son las 12 del mediodía. 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
5: Estamos al mediodía en las noticias del momento, en este lunes, arrancando ya la última semanita del mes de septiembre. Un abrazo, vea, felices de acompañarlos en este maravilloso día, un día además fresquito porque nos han reportado a lo largo de la mañana y bueno, partecita de este mediodía, algunas lluvias bastante leves, pero bueno, algo refresca, que es lo más importante, y darle gracias siempre a nuestro papito Dios por mandarnos agüita, vea que tanto lo necesitamos. Con esos calores por lo menos refresca un poco el suelo, nuestros animalitos, bueno, en fin, tantas cositas que hay por agradecer en este lunes, ya hoy iniciando la semana. Mucha atención a esta hora, les contamos en informaciones que gracias a labores de patrullaje e inspección en el barrio San Martín, agentes de la Policía Nacional recuperaron una motocicleta minutos después de haber sido hurtada. Al notar la presencia de los uniformados, los sospechosos abandonaron el vehículo y se dieron a la fuga. Tras corroborar el reporte del delito, los uniformados procedieron a contactar a la propietaria y reintegrarle su automotor en las instalaciones del CAI Ipanema. Yo escucho, veo y comparto Tropicana. Bomberos voluntarios de AIPE atendieron una emergencia la tarde de ayer domingo por un incendio de una camioneta registrado en el kilómetro 29 de la ruta 45 en jurisdicción del municipio de AIPE. Las autoridades y las unidades de emergencia realizaron labores de ataque directo, control y enfriamiento del fuego originando en el habitáculo del vehículo para evitar precisamente una emergencia mayor. 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Recuerde que sus reportes a través de nuestro WhatsApp 317-2600-983. Aquí está la música al mediodía con Tropicana.

0: 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En Tropicana son las
1: 12.07.
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1: 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A esta hora, las noticias del momento al mediodía. Mucha atención, se conoció la captura de un hombre requerido por hurto agravado en grado de tentativa. Ese hombre de 36 años fue capturado por la Policía Nacional en la comuna número 10 de Neiva, luego de que uniformados de la patrulla Aquiles verificaran sus antecedentes y establecieran que tenía una orden judicial vigente por el delito de hurto agravado en grado de tentativa. El procedimiento se realizó en horas de la tarde en inmediaciones de la carrera 52 con calle 30. 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Un sismo de magnitud 4.2 sacudió a Chaparral, Tolima, durante la madrugada de este lunes. Este sismo, según informó el Servicio Geológico Colombiano, tuvo una profundidad superficial inferior a 30 kilómetros y generó algunos reportes de ciudadanos de 35 centros poblados, principalmente zonas de Chocó, el Eje Cafetero y Valle del Cauca. Al momento no se reportan daños asociados a este evento.

0: Bomberos, zona rural de Pitalito, donde perdió la vida Brandon Steven Díaz, de 20 años. Según el reporte preliminar, el joven fue encontrado tendido sobre la vía pública y presentaba heridas, al parecer ocasionadas con armas de fuego, principalmente en la cabeza. Yo escucho, veo y comparto. Tropicana, fuertes vientos levantaron techos y dejaron daños materiales tras el vendaval en el municipio de Algeciras. Esto se registró el pasado 26 de septiembre frente al hospital municipal de ese municipio, donde varias viviendas resultaron afectadas. Según la información preliminar, las fuertes ráfagas levantaron algunas láminas de zinc de los techos y ocasionaron daños materiales.
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1: Lo escucho, veo y comparto Tropicana, la más bacana, en este lunes, ya hoy 28 de septiembre del año 2026, ya entrando en la recta final de este mes de septiembre, y qué mejor que hacerlo con la emisora más bacana. Mucha atención a esta hora, en informaciones les contamos que un hecho violento se registró sobre las 8:50 de la noche de este sábado 26 de septiembre en la vereda La Reserva, corregimiento de Reggae.

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Claro, estamos como si fuera diciembre en Tropicana.

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0: 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Son las
1: 12:46 minutos.
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1: 12:49.
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1: 12.54.
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6: 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En Tropicana son las...
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1: Sí, estoy tragado, compadre. 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

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Fernando Jaramillo, esto se llama La Brujita. Los Tupamaros, ¿sí recuerdan este clásico? Yo escucho, veo y comparto Tropicana. 1:22 minutos.

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1: 1:39.
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0: 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En Tropicana son las 1:43. 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
1: 1:47.
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2: Son las 2 de la tarde. 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

0: se vaya.
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2: Hoy es lunes, escuchamos Tropicana, son las 2 de la tarde, 15 minutos. Un abrazo para toda la gente que está conectada a esa hora. ¿Dónde están? ¿Están así? ¿Ya almorzaron? Sí, yo sé que sí, a esa hora no, ya ha almorzado, ya como que reposo, ya está de vuelta al trabajo. Para los que están en la oficina, para quienes están a esta hora viajando, Ruta 45, nos escuchan bastante. Para todos los tropiconductores que están a esta hora escuchando Tropicana, ¿cómo va ese viaje? ¿Mucho calor? ¿O está fresquito? ¿Cómo está hoy? Creo que a esta hora como que empezó a calentar nuevamente. Pero bueno, ahí estamos ambientándolos también a ustedes, refrescándolos con buena música. Un abrazo para los que están conectados a través del Tropi WhatsApp. Yo vengo con saluditos. Un abrazo para la gente de los municipios de todo el departamento del Huila que nos escuchan. Gracias. ¿Cómo están hoy? ¿Cómo va todo? Por acá me dicen saluditos desde el barrio Canaima. Un abrazo para Yolima, que está conectadita con nosotros. Hola, Yolima, ¿cómo estás? Yolima me dice que apenas está almorzando. Ah, bueno. ¿Qué estás almorzando? ¿Cuál menú de hoy, mi amor? Uy, pero esta tarde, mi amor, ya son las 2:16. ¿Apenas almorzando? ¿Qué pasó, mi reina? ¿Le cogió la tarde? Son las 2:16. Bienvenidos, yo soy Tiago. Te acompaño en Tropicana, la más bacana.

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1: La hora en Tropicana, son las 2 de la tarde, 20 minutos, y el éxito que está pegando es esta canción sota de Calibre 50 de México para el mundo. Esta canción se llama Mi Problema, son las 2:20 con Corona. 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
3: 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En Tropicana son las
4: 2:24 minutos, 2:24.
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0: 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En Tropicana son las...
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2: 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Son las
3: 12:33.
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1: Escucho Tropicana, hoy es lunes, son las 2:36 minutos. Este es un vallenato de esos que uno escucha y da nostalgia. Vallenato Luis Mateus, Falso Amor, son las 2:37.

0: En Tropicana son las 2 de la tarde, 41 minutos. 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En Tropicana son las 2 de la tarde, 41 minutos, 2.41.
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0: Se acabó la fiesta.
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2: Un lunes escuchando Tropicana, Tropicana, la más bacana, bacanísima. ¿Quién era por acá escuchando Tropicana esa hora?
3: Tropicana, Tropicana, la más bacana, bacanísima.
2: ¿Cómo vamos?
3: Para que me saluden Adriana Lucía Benavides en Río Frío. Está cumpliendo hoy 15 añitos. Felicitaciones, hija, y que Dios me la bendiga. Me le coloca la canción Tu cumpleaños de Diomedes Díaz.
2: Adriana Lucía, qué bonito nombre, tiene nombre artístico y todo, ¿no? En Río Frío me dijo, para Adriana Lucía, 15 añitos, mi amor, feliz cumpleaños de tu papi, de toda tu familia que te aman un montón. Y de parte de Tropicana, obviamente, los mejores deseos y que la pases súper bien. Hoy, lunes 28 de septiembre, que está de cumple, de happy, happy, mi amor, feliz cumpleaños. Esta canción me la presenta Marc Anthony, lo nuevo Marc Anthony, escuchen esto, como en el idilio. Son las 2:45, escucho Tropicana, la más bacana, bacanísima.

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8: La hora en Tropicana, son las 2 de la tarde, 54 minutos. 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
8: 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Son las 2:56 en Tropicana.
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1: La hora en Tropicana, son las 3 de la tarde, 8 minutos, arrancamos una hora más. Y el éxito que está pegando duro con Corona es esta canción de Jonales Castaño. Se llama Mi Tío, el Rey del Chupe, cantando esa canción. Son las 3, 8 minutos en Tropicana.

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0: 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En Tropicana son las
1: 3 de la tarde, 16 minutos, 3:16 en Tropicana.
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0: Son las 3 de la tarde, 21 minutos. 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Son las 3 de la tarde, 21 minutos en Tropicana.
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0: Un lunes para escuchar Tropicana, la más bacana, bacanísima. Yo escucho, veo y comparto Tropicana. ¿Quién anda por acá? Buenas tardes.
5: Tropicana, la más bacana, bacanísima.
0: Epa.
5: Para que me saluden Adriana Lucía Benavides en Río Frío.
0: Adrianita, que está de cumpleaños hoy, por ahí la estamos saludando. Por ahí me decían, hey, está de 15 años, para allá un feliz cumpleaños. ¿Quién más anda por acá? Buenas tardes.
6: Tropicana, la más bacana, aquí por la segunda, los amarillitos.
0: Por la segunda, los amarillitos. Un abrazo para todos los amarillitos que ahora escuchan Tropicana. Ahí pegaditos escuchando y saludándolos también. Un abrazo gigante para ustedes, para todos los conductores que escuchan Tropicana. Llega el andariego, esta canción se llama La Foto de los Dos. Para destaparse una fría a esta hora. Está haciendo bastante calor en Neiva a esta hora.

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1: Yo escucho, veo y comparto Tropicana, la más bacana, bacanísima. Son las 3 de la tarde, 28 minutos. Los tropioyentes a esta hora que quieren reportar a través del Tropi WhatsApp 317-260-983. Lo pueden hacer ahí, pueden enviar su nota de voz. ¿Quieren saluditos? ¿Qué van a saludar? ¿Qué están haciendo ahorita? Me dicen por acá saluditos para la gente que está conectada a esta hora desde Surabastos escuchando Tropicana. Abrazo para Mari. Hola Mari, ¿cómo está? Buenas tardes. Hoy me envió una foto y todo de lo que había almorzado hoy, que el menú de hoy. Por ahí le miré que es como, ¿cómo le llama ese plato? Eso es como un... ay, se me fue el nombre. A caballo, termina. ¿Estofado a caballo? ¿Cómo se llama eso? Viste a caballo, ok, que es como la carne y encima va el huevo. Esa fue la foto que me hizo dar hambre ya otra vez. Mejor dicho, hola Mari, ¿cómo estás? ¿Quién anda por acá? Buenas tardes.
2: Hola, parcero, muy buenas tardes. ¿Cómo buenas están? Saludos desde aquí, desde Orlando, Florida, reportando sintonía. Por favor, la canción Vete de Jason Jiménez, porque yo escucho, veo y comparto Tropicana, la más bacana, bacanísima.
1: Desde Orlando, Florida, miren eso, escuchando Tropicana, la más bacana. Un abrazo para usted, mi hermano, Dios lo bendiga, ya se la coloco, papi.

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1: Yo escucho Tropicana, son las 3:34 minutos, lunes arrancando semana. Esta canción se llama Tu Amigo, Tu Amante. Es una canción sota, como para dedicar, ¿no? Qué rico, son las 3:34 en Tropicana.

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1: Lunes, martes, miércoles, jueves, viernes, todos los días hay que escuchar Tropicana, la más bacana. Por acá, saludito para Carlitos, que está escuchando Tropicana. Me dice, ¿saben de dónde está Carlitos? En México, hace 5 años, se fue de Colombia. Dice que nos escucha desde México. Un abrazo para Carlos, nos envía foto por acá de todos los lugares que ha conocido. Bueno, fotos que nos ha enviado de los lugares que ha conocido. Y qué envidia, papá, qué envidia. Hola, ¿qué onda por acá?
2: Yo comparto Tropicana, la más bacana, bacanísima. Muy buenas tardes, Tiago.
1: Hola.
2: Reportando sintonía desde el norte de Neiva para escuchar un vallenato, si no me falla el corazón, de Rafa Pérez. Muchas gracias, Tropicana, la más bacana, bacanísima.
1: Tropicana, la más bacana, bacanísima. Gracias, mamor, por reportar sintonía desde el norte de Neiva. ¿Cómo está el clima en el norte de Neiva? Por acá en el centro estaba haciendo calor. Estaba esta mañana como, bueno, no decir fresco, porque decir fresco en Neiva es... Pero sí, no estaba haciendo tanto calor como en los últimos días, pero siento que ahora volvió a activarse ese sol, volvió a despejarse un poco el cielo, porque esta mañana amaneció con un cielo de color gris ratón. Esos cielos que uno dice, ok, hoy de pronto puede llover, pero no ha llovido. De pronto en otros sectores sí ha llovido, y si quieren reportar, lo pueden hacer a través del Tropic WhatsApp 317-260-983. Saludo para Marleni, está conectadita por acá. Hola Marleni, ¿cómo estás? Me dice por acá, saludito para Joffren desde Venezuela. Joffren, parcero, un abrazo grande para usted, mi hermano. Llega un clásico del vallenato, Simulación, de Diomedes Díaz. Eso es Tropicana 98.3.

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15: En Tropicana son las 3 de la tarde, 51 minutos. 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
2: La hora en Tropicana son las 4 de la tarde en punto. Un éxito que nunca pasará de moda y que siempre va a estar pegando. Es de los Tigres del Norte, se llama Mi Fantasy. Esta cancionzota es una cancionzota, eso sí se llama canción. Son las 4 puntos, escuchas Tropicana, la más bacana, bacanísima. Yo escucho hoy y comparto Tropicana.

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0: 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Son las
1: 4:09.
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0: 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Son las
1: 4:12 minutos.
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Los meses terminados en Brede Tropicana son los Brede Tropicana. Esto es lo que ya a uno le trae aroma a natilla, le trae aroma a Navidad, a estar despidiendo el año con la familia, abrazados. Unos hacen asaditos, otros se van de pronto para la finca, otros celebran en la casa, y la mamá preparando el dulce de papaya. Ay, qué rico. Los buñuelos no pueden faltar. ¿Qué no puede faltar en diciembre? El pesebre no puede faltar en diciembre, obviamente. Los alumbrados no pueden faltar. Obviamente, el arbolito de Navidad, los regalos el 24 de diciembre. A mí diciembre me trae muchos recuerdos, me trae bonitos recuerdos, la nostalgia de cómo se celebraban los diciembres en familia. Generalmente uno pues obviamente lo pasa en familia. Así que para todos ustedes, desde ya recordando que llega la época más alegre del año, que es diciembre. Y los Bre de Tropicana nos lo recuerdan siempre, octubre, noviembre, diciembre, desde septiembre. Entonces ahí está para que ustedes se conecten con nosotros, se programen. Desde ya y vivan la fiesta de la Navidad de fin de año.

0: La hora en Tropicana son las 4 de la tarde, 17 minutos, 4:17 minutos. 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En Tropicana son las 4:17 minutos, 4:17 en Tropicana.
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1: El lunes escuchando Tropicana, la papacana bacanísima. Yo escucho, veo y comparto Tropicana. Para los que quieran ver y compartir Tropicana, recuerden que pueden visitar nuestro Instagram. Estamos como Tropicana Neiva en redes sociales. Tropicana Neiva. Ahí nos pueden seguir, la cuenta que tiene 31 mil seguidores. Esa es la cuenta para que nos sigan, para que vean los videos, para que los compartan, para que le den like, para que opinen también. Por ejemplo, hoy, bueno, todos estos días estamos hablando acerca de un facto que muchos están de acuerdo y otros no, que tiró un padre, más conocido como el padre Pilo o Pili, el padre Pili, y deja una reflexión bastante interesante. Otros le llaman facto, otros dicen no, el padre está fuera de lugar, no comparto con lo que dice, se pasó con sus palabras. En fin, hay comentarios divididos. Ustedes quieren ver qué pasó, qué fue lo que dijo, pues vayan ya mismo a nuestra cuenta oficial en Instagram, donde nos encuentra como Tropicana Neiva. Ahí está Chavita dándole contexto y contándonos qué fue lo que pasó con el padre Pili. O por ejemplo, hay una escena muy conmovedora, un video que se volvió viral en redes sociales, donde una chica se graduó, pero le faltaba alguien muy especial en la celebración. ¿Adivinen qué hizo ella? Pues se fue hasta el cementerio, hasta una tumba, y llevó su diploma, llevó flores para celebrar que se había graduado. Pues este video le está dando la vuelta al mundo, se ha vuelto viral en redes sociales. Si ustedes quieren ver este video y otras publicaciones que se han vuelto virales en redes sociales, visiten ya mismo Tropicana Neiva en nuestra cuenta oficial de Instagram. En todas las redes sociales nos pueden encontrar Tropicana Neiva para que compartan, vean y obviamente a través de los 98.3 nos escuchen y reporten su sintonía. Ahí está Tropicana Neiva para que vayan a la red social Instagram. Por acá me dicen si les escribo por Instagram, claro que los escuchamos y los vamos a responder y todo, pero mejor es que nos escriban o nos envíen notas de voz al Tropic WhatsApp 317-2600-893 y en las redes sociales para que compartan y vean las publicaciones que se han vuelto virales en redes sociales.
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Llegaron los meses terminados en Bre, los Bre de Tropicana. ¿Quién no bailó esa canción? Yo aprendí a bailar merengue, salsa, y las primeras canciones que yo bailé, yo me acuerdo en las fiestas, que era con la tía, y este tipo de canciones son las que son esas que nos dieron clases, esas que nos enseñaron a bailar pegaditos, bailar merengue. ¿Quién no aprendió a bailar merengue con esa canción? Junto a tu corazón, de Miguel Moly, clásicos que no pasan de moda en Tropicana.

0: Ellos son DLG, una de las agrupaciones más icónicas de salsa latina en todo el mundo. DLG ha sacado unos éxitos, ha sacado unas canciones que han quedado en el recuerdo, que ya muchos se consideran obviamente clásicos como esta canción. Pero uno dice, ok, salsa como esta, ¿será que vuelve a salir? ¿Será que no? Porque es que esos clásicos como estos, uno dice, son irrepetibles. Y ese sabor, esa sensibilidad que le colocan a estas agrupaciones como DLG, esas voces que habían. Hoy en día la música urbana pues obviamente tiene mucho que ver en el mundo de la música, valga la redundancia, a nivel mundial. Pero es que esto es otro nivel. Creo que Cali es el referente de esa música de la salsa en toda habla hispana. En Colombia ha dado mucho de qué hablar con toda la música salsa, por ejemplo, con el grupo Niche, con Guayacán, con Fruco y sus Tesos. Y lo que le aporta la salsa rosa con DLG es otro nivel. Volveré. Es como, mire cómo sube este señor. Esos agudos que maneja este señor. Buena salsa sonando esta hora en Tropicana. Son las 4:37. Estamos arrancando semana. Y hay que arrancarlo con actitud, con buena música, con salsa rosa para bailar en una sola baldosa, pegaditos. Esa salsa se baila así pegaditos. Y se le canta al oído, mamor. Cuando uno está decidido a volver, uno vuelve. Uno vuelve donde lo tratan bien, donde lo tratan bonito. Donde lo tratan mal, uno no vuelve. Yo creo que uno tiene que ser muy... ¿cómo se llama cuando uno gusta que lo traten mal? ¿Uno le gusta que lo maltrate? Sádico no, dice por acá que sádico no.
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0: Pero cuando uno lo tratan bien, uno dedica esa canción Volveré de DLG. Ay, por Dios.
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33: Son las 5 de la tarde. 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
32: Muy bien, señores, llegamos a las 5 de la tarde, 2 minutos. Yo escucho, veo y comparto Tropicana, la más bacana, bacanísima. Qué feliz acompañarlos a través de esta tardecita calurosa, pero muy productiva aquí en la ciudad de Neiva. Un abrazo muy grande, muy especial para cada uno de los oyentes de la más bacana que se conectan a esta hora de la tarde con Tropicana. Estamos a través de Cómo Atardeció Neiva. Por aquí está Chavitoski.
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32: Dios me los bendiga, a las 5 de la tarde, 2 minutos, los invito ya mismo para que vea a través de nuestro WhatsApp, lo activamos, sistema. 317-26-00983, usted me cuente dónde anda, qué ha pasado, qué hay de nuevo. Así que bueno, usted me solicita también sus canciones favoritas, si hay de pronto alguna novedad en las diferentes vías del departamento del Huila, de la ciudad de Neiva. Ahí estoy muy, muy atenta, muy pendiente, por supuesto, de sus mensajitos a través de nuestro WhatsApp, 317-26-00983. Mil y mil gracias a todos por estar a esta hora con Tropicana. Vamos a ver qué dice la pipa. Hola, gente, la gente.
3: Hola, Chavita, Chavita. Gracias, buenas tardes, reportando sintonía de la EDS La Brisas, compañía de José, el de Pollo Loco, el Pollo Loco.
32: ¡Ay, vea, qué bueno! Mi amigo Josecito, un abrazo muy grande. Vea, Cecitar, que también están en sintonía ahí con la emisora más bacana, bacanísima, a través de nuestro WhatsApp, 317-26-00983. 5 de la tarde, 3 minutos. Estamos bajo la dirección de Néstor Hoyos. Bueno, yo feliz, por supuesto, de acompañarlos en esta maravillosa jornada, que ya está cayendo el solecito, ya está también cayendo un poquito la temperatura, ¿no? Porque hoy ha estado fresquita la ciudad de Neiva, así que hay que agradecer porque ha estado, hoy estuvo como yo, lloviznando en algunos puntos de la ciudad de Neiva el viernes también. Bueno, ahí vamos, hay que hacerle, hay que hacerle. 5 de la tarde, 4 minutos, yo escucho, veo y comparto Tropicana.
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32: Yo escucho, veo y comparto Tropicana, 5 de la tarde, 4 minutos. Mucha atención porque tropas del Batallón de Artillería de Campaña número 9 Tenerife de la Novena Brigada del Ejército Nacional, en coordinación con el CTI de la Fiscalía, localizaron y destruyeron un depósito clandestino en la vereda Estambul, esto en zona rural de Teruel. La operación se desarrolló mediante labores de inteligencia militar y con información suministrada por la Red de Participación Cívica. Según las autoridades, en el lugar fueron encontrados 36 artefactos de 60 milímetros de fabricación artesanal, adaptados para sistemas aéreos no tripulados. ¡Tropicana! Yo escucho, veo y comparto Tropicana, la más bacana, bacanísima. A esta hora, algunas de las informaciones que han sido noticia. Mucha atención, el presidente Abelardo de las Priellas sostuvo que el secuestro cayó un 79%, las extorsiones un 62% y las masacres un 58%. Durante su primer mes de mandato, al comparar agosto del 2026 con el primer periodo del año anterior. Abro comillas, cuando el Estado se decide, nunca pierde, cierro comillas, dijo el presidente. ¡Tropicana! Bueno, el intercambiador vial de la USCO se ha transformado en una galería de arte a cielo abierto, lindísimo. Ya la Alcaldía de Neiva, a través de la Secretaría de Cultura, está adelantando la intervención artística de este gran formato en el intercambiador vial de la USCO, con una inversión cercana a los 300 millones de pesos. La obra, liderada por los artistas Valentina Cuervo y Dubán Estrada, junto con un equipo de 20 creadores locales, plasmaron temáticas inspiradas en la biodiversidad del río Magdalena y las tradiciones folclóricas del departamento del Huila. Se prevé que la fase de pintura y muralismo sobre los muros de la zona concluyan en menos de 3 meses. ¡Tropicana! 5 de la tarde, 6 minutos. Vamos a ver qué dicen los oyentes a esta hora. Buenas tardes, Tropicana.
4: Hola, Chavita. Hola. Buenas tardes, ¿cómo estás?
32: ¿Qué más, mi amor?
4: Reportando sintonías de Orlando, Florida. Oh. Porfa, póngame, pero póngame.
32: A ver.
4: Cuando te apareces de Omar Geles. Muchas gracias, Chavita, bendiciones.
32: Un abrazo, muchísimas gracias, claro que sí. Ya se la voy a programar, la voy a buscar y de una. 5 de la tarde, 6 minutos. Un abrazo también a nuestros oyentes en el exterior a esta hora, que están en sintonía con la más bacana.
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1: Muy bien, llegamos a las 5 de la tarde, 27 minutos. En la más bacana, bacanísima, a esta hora nos informamos de las noticias más importantes en cómo atardeció Neiva de Tropicana. Por aquí tengo algunos saluditos de nuestros oyentes que nos escuchan también en el exterior. A ver.
2: Hola, hola. Hola. Isabel Muñoz.
1: Hola.
2: Soy Javier de Costa Rica.
1: Hola, Javi.
2: Siempre te escucho en la radio. Gracias. Desde Costa Rica.
1: ¡Ay, qué lindo! ¡Un abrazo! ¡Uy, uy, uy, uy, uy! Javi, Dios me lo bendiga, vea, en Costa Rica. Es que nosotros ya estamos internacionalizados y todos ustedes ya saben que esto ya es otro nivel. Un abrazo, mi Javi, Dios me lo bendiga. Y bueno, ahí están nuestros reportes a esta hora de nuestros oyentes de la emisora más bacana, bacanísima. Vea, si usted está en otro país, si usted nos quiere hacer el reporte, ahí está nuestro WhatsApp totalmente habilitado. Mucha atención, a esta hora les contamos que un juez especializado de Antioquia condenó como persona ausente a 11 integrantes del Comando Central del ELN por los delitos de rebelión agravada y reclutamiento ilícito. De acuerdo con la Fiscalía General de la Nación, los condenados habrían participado en el reclutamiento de 60 niños, niñas y adolescentes entre el 2004 y el 2008, cuando las víctimas tenían entre 8 y 17 años de edad. ¡Tropicana! Yo escucho, veo y comparto Tropicana, un verdadero viacrucis. Aseguran estar viviendo los campesinos del municipio de Tello al transitar por diferentes vías rurales que presentan graves afectaciones. Según la comunidad, los llamados realizados a la administración municipal para solicitar el mantenimiento de esos corredores no habrían recibido una solución definitiva. ¡Tropicana! 529, mucha atención porque un operativo de control realizado por la Policía Nacional en el sector del peaje de Neiva permitió la incautación de aproximadamente 4.559 kilos de pescado transportados en 157 canastillas a bordo de un camión. Durante la inspección, los uniformados encontraron que el conductor no contaba con la documentación necesaria para acreditar la procedencia legal de la carga, por lo que solicitaron el acompañamiento de funcionarios de la Autoridad Ambiental del Huila, que es la CAM, quienes verificaron que se trataba principalmente de pescado basa, una especie cuyo ingreso y manejo están sujetos a restricciones en Colombia. ¡Tropicana! 5 de la tarde, 30 minutos. Estamos en esa buena tardecita con algo de calor a través de Tropicana la más bacana. ¿Cómo atardeció?
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2: 5:34.
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2: Muy bien, ya son las 5 de la tarde, 44 minutos en esta buena tardecita. Yo escucho, veo y comparto Tropicana, la más bacana, bacanísima. Oiga, Josie Cuen, esa buena canción, ya que estamos en el mes del amor y la amistad, mes de pegarle al peluche, sí, todavía apenas es 28 y ese mes tiene 30, ajá, bueno, tiene dos ditas. Esto se llama Nuestro Secreto, en la voz bacana, suéltala.

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0: 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Son las...
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0: A las 6 de la tarde, un minuto, aquí estamos con nuestro devocional de las 6 de la tarde. Recuerden que con nuestro devocional siempre nos encontramos a las 5 de la mañana, a las 6 de la mañana y a las 6 de la tarde, ya para finalizar ese maravilloso día. Hoy lunes 28 de septiembre, ya estamos en la recta final de este maravilloso mes. Ya estamos entrando en esta nueva semana. Así que agradecemos como siempre a nuestro papito Dios por darnos una nueva semana, por darnos un nuevo día. Y gracias a los oyentes que siempre se conectan con nosotros a esta hora. A los que van de pronto en su carro, a los que van en el transporte público, en algún taxi y que están escuchando esta oración. Vamos a ponernos, son unos minuticos nada más, nos pondremos en oración para darle gracias a papito Dios por regalarnos este comienzo de semana, por darnos la oportunidad de seguir adelante con fe y también con esperanza. Así que hoy, como siempre, ponemos en las manos de nuestro Padre Celestial cada situación que nos está atormentando, cada situación que nos está preocupando, confiando en que sea Él el que puede abrir los caminos donde parece en muchas ocasiones no haberlos. Hoy le pedimos a papá Dios que transforme esas dificultades que el día de hoy nos estuvieron rondando y rondando en la cabeza, que las cambie o que las transforme por oportunidades. Nuestras pruebas en experiencia que nos hagan crecer y que cada problema sea una razón para confiar aún más en el amor y en el poder que tiene nuestro Padre Celestial. Así que hoy le pedimos a papito Dios que nos acompañe durante este inicio de semana, que bendiga nuestros hogares, cada uno de nuestros proyectos y también cada uno de los pasos que demos el día de hoy, y que permita que esta semana esté llena de buenas noticias, de alegrías, de puertas abiertas, pero también de grandes bendiciones. Que nunca, nunca, nunca nos falte la fe para creer que vienen tiempos mejores y la fortaleza para seguir luchando por cada uno de nuestros sueños. Que así sea en el nombre del Padre, del Hijo y del Espíritu Santo.
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1: 6:09.
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1: Ya son las 6:10 en la emisora más bacana, bacanísima. Recuerde, yo escucho, veo y comparto Tropicana, la más bacana. Un abrazo muy grande, vea, para los oyentes, nuestros amigos amarillitos a esta hora que nos están reportando sintonía. Recuerde que si usted a esta hora ve alguna novedad en las diferentes vías de la ciudad de Neiva, intersecciones semafóricas que no estén funcionando, algún trancón a esta hora que esté terrible, para que nos cuente con una notica de voz a través del 317-2600-983. Oiga, mucha atención a esta hora. Se conocen algunos detalles precisamente en las últimas horas, donde la policía capturó a un hombre que vestía un camuflado similar al utilizado por el Ejército Nacional en inmediaciones del puente principal de La Plata, Huila. El procedimiento se realizó hacia las 11:30 de la mañana en la carrera tercera E con calle sexta, luego de que una llamada ciudadana alertara sobre la presencia de este individuo. El hombre fue capturado por el presunto delito de utilización ilegal de uniformes e insignias y quedó a disposición de la Fiscalía Local. 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También se conoció en las últimas horas que una misión humanitaria liderada por el Comité Internacional de la Cruz Roja y la Defensoría del Pueblo logró la recuperación del cuerpo del soldado José Torres Herrera, asesinado durante enfrentamientos armados en un corregimiento en Tambo, Cauca. El cadáver del uniformado había sido retenido por la estructura Carlos Patiño de las disidencias de las FARC tras un ataque con drones y armas de largo alcance. 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Ya son las 6:12. Cae la tardecita y aquí los acompañamos con la más bacana. Una sola lluvia bastó para inundar el barrio La Rioja. Aunque las altas temperaturas han marcado en los últimos días, la comunidad denuncia que la única lluvia registrada fue suficiente para generar una fuerte inundación, dificultar el ingreso y la salida de las viviendas y dejar en evidencia el colapso del sistema de alcantarillado. Eso pasó el viernes. Los habitantes aseguran que el sector no cuenta con un recolector de aguas lluvias y piden urgente a la administración municipal intervenir para evitar que una nueva jornada de lluvias vuelva a poner en riesgo sus viviendas y la infraestructura en esta zona. 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Llegamos a las 6:12 en La Más Bacana.
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Ya son las 6 de la tarde, 21 minutos, en la voz bacana, bacanísima. Avanzamos en esa buena tardecita con la mejor música, la mejor programación. Por aquí suena el buen vallenato, clásico de clásicos. Llegan los inquietos.

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1: 6:26.
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1: Ya son las 6:38. Oiga, por aquí está lo nuevo de Magic One, Omar Acedo. Eso se llama Solo Contigo, el remix en Tropicana.

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1: Ya son las 6:54. Llega lo último de John Alex Castaño, el rey del chupo.

0: 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En Tropicana son las...
1: Son las 7 de la noche. 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